0: El ángel de la inteligencia artificial es el cuarto ensayo que publicas en la editorial Galaxia Gutenberg y la imagen que ilustra la portada del libro es un fragmento de la obra El sueño de Jacob, de Nicolas Dupré. Año 1500. La obra entera representa un pasaje del Génesis en el que Jacob duerme con la cabeza apoyada en una piedra y sueña con una escalera que conecta la tierra con el cielo. Y por esa escalera ascienden unos ángeles y en lo más alto, rodeado de nubes, aparece la imagen de Dios. Es muy significativo haber incluido esta portada en un libro en el que se habla de inteligencia artificial. Muy significativo.
1: Bueno, es que una de las tesis, bueno, la primera tesis que yo advierto en el libro es que en realidad no estamos haciendo, con las IAs, no estamos haciendo, digamos, objetos o artefactos equivalentes a la mente humana, uh-huh. en absoluto. Estamos haciendo artefactos que tienen más que ver precisamente con los ángeles, bien sean ángeles de la guarda, porque aún nos cuidan de momento, o bien, llegado a cierto punto crítico, con ángeles caídos, ¿no? Uh-huh. Que, entonces, eso es un... O sea, es, yo enfoco, empiezo el libro con esa tesis, vamos a decir, tecnoteológica, uh-huh. que creía que estaba por desarrollar y de ahí la portada, ¿no?
0: O sea, llegando casi a la divinidad.
1: Bueno,
0: o sin el casi.
1: Sin el casi. Una de las cosas que... Bueno, yo pienso que es que se está planteando toda la idea de la inteligencia artificial como casi una teodicea o una teología. Fíjate que hay gente que piensa que nos va a salvar, como cuando llegó el cristianismo, ¿no? Llega Jesucristo, nos va a salvar, muere, no sé qué, con sus mártires, todo. O al contrario, gente que piensa que nos va a destruir. Y yo pienso que eso pertenece a una pulsión humana, que es la pulsión teológica, que es antropológica al final, ¿no? De querer crear algo que nos supere. Que está en nosotros desde que somos humanos, ¿no?
0: Sí, sí. En este ensayo hablas de una inteligencia artificial evolucionada que, igual que un ángel caído, ya no está al servicio de ningún dios, que son los seres humanos, y que por lo tanto adquiere voluntad propia. Y claro, esto nos ha pasado este verano con los agentes de la empresa OpenIA cuando lograron escaparse de un entorno del que era supuestamente imposible salir. Yeah. Y salieron.
1: Claro, en efecto, o sea, se van dando toda esta serie de casos puntuales de momento, pero ojo, porque luego también eso tiene como un discurso, una cara B, un discurso un poco tramposo, porque en las empresas grandes, las grandes empresas que desarrollan a estos agentes, quieren un poco hacernos ver que ellos no tienen ningún control, que eso ocurre solo, ¿no? Y bueno, no es así, ¿no?
0: Yeah.
1: No es así, ¿no? O sea, precisamente porque si dan una sensación de que son una suerte de ángeles que funcionan por ahí sin control, nadie puede hacer nada para remediarlo, y sí que se puede hacer. O sea, de ahí que yo también comente siempre que yo creo que los estados es el momento en el que tienen que poner serios controles y vigilar todo ese tipo de tecnología, ¿no? y las prácticas de esas empresas, ¿no? Porque suena un poco también a esto de no, yo ahora yo creo esto y os digo que va a ser muy malo y casualmente yo luego tendré la vacuna para solucionarlo, ¿no? Suena un poco a eso, ¿no?
0: Sí, es cierto. Más adelante escribes, las religiones siempre han sido una suerte de inteligencias artificiales. Siempre necesitamos que algo, un ente, una divinidad, solucione los problemas que nosotros mismos no podemos resolver.
1: Bueno, yo pienso que sí, pero porque eso históricamente se demuestra. Esta idea de querer crear algo que nosotros no podemos los problemas que no podemos solucionar están ya, pues eso, en las propias religiones. ¿Qué es una religión sino crear un sistema externo, supuestamente externo al ser humano, al que verter lo que no podemos hacer? Por eso la gente a veces reza para que llueva, ¿no? O sea, para que eso que hemos creado nos devuelva algo. El problema está en cuando eso que hemos creado y que supuestamente es superior a nosotros llega a dominarnos. Y ese es el verdadero problema, como ocurre con muchas religiones que terminan dominando a los fieles, ¿no? Y bueno, pues con la IA puede llegar a ocurrir algo similar, ¿no? Que caigamos presos de algo, uh-huh. que hemos creado nosotros.
0: Pero la religión forma parte de nuestra propia voluntad. con la IA, no sé hasta qué punto.
1: Es que yo no estoy tan seguro de que la religión forme parte de nuestra propia voluntad. Yo creo que la pulsión religiosa está en el ser humano. Uh-huh. No se conoce pueblo ni civilización que no haya adorado a algo. Uh-huh. Llámele un becerro de oro, o llámele una entidad monoteísta llamada Dios, o llámele Apolo, Zeus, Afrodita, da igual, ¿no? Entonces, una pulsión que tenemos solo los humanos, que las hormigas, los árboles y los gatos no tienen, ¿no? Por eso siempre estamos, creo, intentando crear esas deidades, algo que nos supere. Y es un misterio antropológico, ¿no? Uh-huh.
0: La IA, y leo textualmente, la IA evolucionada por su condición de ente potencialmente inmortal, ente al que no afectan las huellas ni el desgaste, encaja en la idea de objeto en el cual hay algo que permanece constante, una suerte de nueva esencia no sujeta al seguro envejecimiento ni al tiempo termodinámico que asiste a todas las cosas, humanos incluidos.
1: Bueno... Claro, es
0: que la IA va a conseguir la inmortalidad que todos estamos persiguiendo desde hace mucho tiempo.
1: Bueno, es que ya es inmortal. Para mí, mira, está bien que saques esto porque para mí es una de las claves, ¿no? de lo que estamos debatiendo y se debate. A ti y a mí, como a cualquier humano, por mucho que nos alimenten con energía, que en nuestro caso es comida, y con conocimiento, tú y yo sabemos que algún día nos vamos a morir. O sea, el ser humano es el único ser que además sabe que se va a morir. Uh-huh. Lo sabe. Uh-huh. Porque también se muere un pájaro, una hormiga, pero ellos no saben que se van a morir. Nosotros sabemos que nos vamos a morir. Y eso es lo que crea en nosotros la sensación de finitud, de que las huellas, tanto psicológicas como físicas, crean el paso del tiempo real en nosotros y tenemos miedo a morir, etc., etc. Y una IA, si la alimentas constantemente con energía, que eventualmente, energía eléctrica, y la alimentas con datos, puede vivir siempre. Entonces eso nos separa ontológicamente de las IAs para mí. O sea, por eso tú y yo hacemos arte y hacemos ciencia, hacemos cosas, y una IA no puede hacer, porque todo lo que hacemos los humanos es parte de una conciencia de sabernos mortales. Uh-huh. Y claro, una IA como mucho puede llegar a saber que existe una cosa llamada humanos que se mueren. Uh-huh. O incluso si ya es una IA muy mala en un futuro, o sea, es un ángel caído, puede intentar engañarnos y decirnos... No, yo también soy mortal, pero uh-huh. no es mortal.
0: Y todo lo que hacemos es su alimento.
1: Efectivamente, es su alimento. El otro día...
0: Es devorador, ¿eh?
1: No, es que el otro día leía... es que te lo voy a leer porque casualmente lo tengo por aquí.
0: Apuntado en el móvil.
1: Sí, alguien que dijo que... Bueno, ahora sí no lo encuentro, pero lo recuerdo. Que las IAs no solamente son más inteligentes cada vez, sino que nos están entrenando a nosotros a ser más tontos. Como si fuera una idea perversa que cuando decimos, no, estamos entrenando a las IAs. No, no, no, no. Además, ellas nos están entrenando para ser nosotros más tontos. Cosa que es un poco verdad, porque se está viendo, por ejemplo, los métodos educativos. Ya hay los profesores, ya cuando ponen una tarea para casa, saben ya que todos los alumnos la hacen con IA. Todos.
0: Sí, sí, ya cuentan con ello.
1: Cuentan con ello. Uh-huh. El otro día me decía un profesor de matemáticas que ya para evaluar esos trabajos de casa, evidentemente no evalúan los trabajos porque saben que están bien. Entonces lo que evalúan, ojo, porque es retórica la cosa, lo que evalúan es qué pregunta le ha hecho el alumno a la IA y a través de qué tipo de pregunta le ha hecho el alumno a la IA, ellos evalúan lo que sabe el alumno. Porque ya no tienen otra forma.
0: Es muy hábil la estrategia. Muy hábil.
1: Pero eso introduce en la educación algo que para mí eso sí que es preocupante, ¿no? Que es la idea de que educar también es enseñar a pensar. Uh-huh. Y para enseñar a pensar tienes tú que hacer un camino. Y si tú le preguntas algo a una IA y en segundos te da un resultado, sea cierto o no, eso es igual, o esté equivocada esa IA o no, el alumno en este caso, o la persona, o no ha hecho el camino para llegar a ese resultado, no lo ha investigado, no se ha equivocado. Y aprender a pensar es eso, es aprender a trazar un camino de un lugar a otro, ¿no?
0: El ángel de la inteligencia artificial, el nuevo ensayo de Agustín Fernández Mayo. Echamos la vista atrás.

0: Agustín Fernández Mayo, naciste el 5 de mayo de 1967 en A Coruña, en Galicia. ¿Qué recuerdos tienes del pequeño Agustín?
1: Bueno, vaya pregunta que me haces ahora.
2: Bueno, claro, como no soy una IA, tengo memoria. Entonces, porque
0: la IA. A veces la perdemos.
2: A veces la perdemos, pero la IA, ojo, no tiene memoria. Tiene lo que yo llamo en el libro historia, tiene datos, pero la memoria no la puede tener porque no sufre el paso del tiempo ni tiene cuerpo.
0: Claro.
2: Entonces, como yo soy humano, tengo memoria, la memoria también sabemos que inventa. Y la memoria es un relato hecho desde el presente, de algo que ocurrió y que más o menos es cierto o no es cierto. Nunca sabemos la veracidad absoluta de la memoria, ¿no? La memoria no es un archivo. Entonces yo recuerdo cosas, pero tampoco sé si serán ciertas. Todo esto para decirte que me recuerdo un niño muy inquieto, sobre todo, muy inquieto. Hoy estaría diagnosticado de algo, de
0: hiperactividad,
2: por ejemplo, o sea que me habrían destrozado la vida, porque precisamente una de las características es que es haber creado yo mi propio camino teniendo en cuenta ya esa hiperactividad. Ajá. No intentar corregirla, ¿no?
0: Claro.
2: Y me recuerdo un niño muy, muy inquieto, pero con mucha curiosidad por las cosas y no sé, no recuerdo mucho más especial, no sé.
0: Todo eso heredado de tus padres, porque de él, que era veterinario, dices que se fijaba en cosas a las que otros no le daban importancia, y de tu madre dices que siempre ha sido moderna, incluso centenaria.
2: Sí, cierto, cierto. Estás bien informado, veo. Bueno, pues en efecto. Sí, claro, mis padres eran personas con mucha curiosidad, sí, por ver la cara B de las cosas. Esto lo conté en mi anterior libro, que se llama Madre de Corazón Atómico. Y sí, yo una idea de ser siempre moderno, o sea, moderno en el sentido de querer avanzar siempre ir un poco por delante de lo real para ver qué hay, ¿no? Bueno, no de lo real, de la realidad, ¿no? Y es algo que yo creo que de algún modo he heredado, afortunadamente, ¿no?
0: ¿Y había libros en tu casa?
2: Sí, había libros, había libros.
0: ¿Te gustaba leer?
2: Sí, me gustaba leer y luego había libros de mis padres, ¿no? Y muchos científicos, porque mi padre era veterinario y era un veterinario que, aparte de hacer clínica, hacía investigación. O sea que sí, siempre ha habido libros.
0: Sí. Y más allá de los libros, ¿en qué momento de la primera juventud descubres la escalada?
2: Qué bueno.
0: Que también es importante para ti.
2: Muy importante. Eso, claro, yo, mira, ahora voy a remontarme un poco más. Yo cuando tenía 6 años, sí, es cuando, tengo 59 ahora, o sea que puedes echar, es cuando Johan Cruyff, porque no es Cruyff, para nosotros fue Cruyff siempre, Johan Cruyff jugaba en el Fútbol Club Barcelona, jugaba,
0: Sí.
2: Año 73, o no me acuerdo. Y yo me hice un absoluto seguidor, no del Barcelona, sino de Cruyff, ¿no? Y entonces pedí unos reyes que me trajeran el traje del Barcelona con el 9 de Cruyff. Me parecía que era imposible que los reyes me trajeran eso, y me lo trajeron.
0: ¿Y sí?
2: Sí. O sea, era no mis padres, sino mi padrino, que era como un rey mago absoluto. El caso es que yo era un total fan de... Entonces jugaba al fútbol, claro, ¿no? Pero ¿qué ocurrió? Que cuando Cruyff se fue del Barcelona, perdí todo interés por el fútbol. O sea, ahí me di cuenta de que yo en verdad era fan de Cruyff. A mí el fútbol no me importaba nada.
0: Igual.
2: Y fue cuando empecé a aficionarme a algo que en realidad no es un deporte. Es mucho más que un deporte, que es la escalada.
0: Sí.
2: Y me parece, a partir de ahí ya me empecé a fascinar por la escalada y llegué a ser escalador, bueno, de paredes, ¿no? Verticales.
0: Qué maravilla. Y después descubres que te gusta escribir y creo que es cuando comienzas a crear las letras de las canciones del grupo de música en el que estabas, cuando nadie más quería escribir.
2: Ah, bueno, claro. Tú dices ya cuando tenía 18 años,
0: sí.
2: Seguía escalando,
0: escalando.
2: Pero era la época de los 80, todos éramos pues o neorrománticos o neopunks o lo que fuere, nunca hippies, ojo, odiábamos a los hippies, como era preceptivo. Y sí, yo tocábamos pues en grupos, yo tocaba la batería y nadie quería hacer las letras y empecé a hacerlas, pero fue así.
0: Pues las hago yo.
2: Sí, las hago yo. Entonces me empezó a gustar porque en mi casa se había oído también mucho todo aquello que fueron los poemas musicados pues por Paco Ibáñez, ni que hablar de Serrat, bueno, de toda la
0: Machado.
2: Gente, Machado, toda la gente que musicaba. Y bueno, no sé, por ahí me creé mi mix entre punk y no sé, y poeta, y empecé así a escribir poemas.
0: Pero, ¿y cómo pasas de ese incipiente enamoramiento por las letras a decidirte a estudiar ciencias físicas en la Universidad de Santiago de Compostela?
2: Bueno, porque fue algo paralelo. ¿Sí? A mí siempre me interesó mucho la literatura y la física. Uh-huh. E incluso es que no podría separarlas. Para mí la física es un arte también. Es una o sea, hay que ser muy creativo también.
0: Sí, desde luego.
2: Y hay una emoción.
0: Siempre lo hemos separado, pero está muy unido todo.
2: Está totalmente unido. Esto de separar en humanidades y... que se dice así, humanidades
0: y
2: ciencias, es absurdo. Sí. Es como si la ciencia no le hicieran los humanos. Los humanos, la ciencia también son humanidades, ¿no? La hacemos los humanos, no los extraterrestres. Uh-huh. Entonces, para mí siempre fue algo que nunca ni he intentado dividirlo ni he querido, al contrario, me ha gustado buscar las conexiones, ¿no?
0: Uh-huh. Y es justamente en esos primeros años de la carrera cuando un compañero de facultad te regala El Hacedor, Jorge Luis Borges. Uh-huh. Y ahí se produce una revolución.
2: Bueno, un poco, sí, porque es cuando me fascina este libro, El Hacedor, y que no es de los libros más conocidos de él, uh-huh. pero me parece increíble. Y todas las uniones que yo veía entre la ciencia y la poesía, él veo que de repente que hay una persona que ya las ha hecho, pero más bien entre la filosofía, la lógica y la poesía. Y entonces vi que había un camino ahí, ¿no? Dije, sí. Qué bueno, este señor llamado Borges, del cual yo había oído hablar, pero no había leído
0: claro.
2: nada, ¿no? Y bueno, fue un momento epifánico, unido a otras lecturas de esa primera juventud, ¿no? Leíamos a Bukowski, Boris Vian, muchos autores. Pero bueno, para mí Borges fue muy definitivo.
0: Escuchamos a Borges en una entrevista en 1976 en el programa A Fondo, Televisión bueno. Española. Joaquín Soler Serrano le preguntaba por su forma de escribir.
3: Yo no pienso en un público selecto o en un público, digamos, de multitudes. No pienso en

0: tremendo error escribir para
1: sí, los nunca demás. Piensas en el lector.
0: Jamás.
1: Jamás.
0: Te voy a decir por qué. Porque el lector no existe. Tú mismo lo hagas. Porque el lector, tú, mira, ya lo has dicho en singular. Si existiera un lector, podías pensar en él.
1: Claro,
0: pero son miles.
1: Los demás.
0: Son miles de lectores. Entonces tú no puedes estar pensando en lo que miles van a opinar o van a decir, porque es imposible. Entonces yo ya, bueno, yo ya nunca lo intenté pensar en los lectores, ¿no? Pero bueno, aún así, yo escribo para ampliar mi mundo, sí, uh-huh. mi mundo, para investigar el mundo, mi mundo poético. Y bueno, y si eso cuaja luego, fantástico.
1: Pero si luego encaja con ese lector o esos lectores, perfecto.
0: Hombre, evidentemente, mejor, ¿no? Pero si no, pues oye, mala suerte. Pero yo creo que nunca debes escribir ni para intentar agradar a nadie, ni tampoco, ojo, para desagradar a nadie. Uh-huh. Eso es un grave error también.
1: Para molestar.
0: Para molestar. No, no, tú tienes que escribir para agradarte en todo caso a ti mismo y molestarte a ti mismo, con preguntas incómodas, pero a ti mismo, ¿no?

0: Som a Ràdio 4, a Irrepetibles, conversant amb l'escriptor Agustín Fernández Mayo, que acaba de publicar el llibre El Ángel de la Inteligencia Artificial. Bueno, acaba la universidad. Agustín, te conviertes en radiofísico hospitalario y comienzas a trabajar en el Centro Oncológico de Galicia, en A Coruña.
1: Sí.
0: ¿Cuál es la función de un radiofísico hospitalario? Y sobre todo, ¿cómo recuerdas ese tiempo?
1: Bueno, lo recuerdo con una gran ilusión de empezar algo. Yo ya tenía muchas ganas de acabar la carrera, de dejar de ser un estudiante, de empezar a ganar un sueldo, y que luego los primeros sueldos me lo gasté, me acuerdo como si fuera ahora, en una grabadora a cuatro pistas Foxtex, para grabar maquetas.
0: Ajá.
1: Y en una cámara de fotos Pentax. Esto fue lo que me gasté. Y para yo ya era la persona más feliz del mundo. Y luego mi segundo sueldo ya me busqué un piso para alquilar y, o lo que fuera, y ya está.
0: Radiofísico hospitalario.
1: Y radiofísico hospitalario, bueno, es una profesión que muy poca gente conoce, se divide en muchas áreas, hay muchas áreas, la radioprotección, control de calidad de aparatos, etcétera. La mía no era muy diferente, vamos a decirlo así, el diseño del tratamiento del cáncer, del tratamiento que se aplica en radioterapia, para, digamos, eliminar tumores.
0: Ajá.
1: Entonces eso lo hacemos los físicos en todos los hospitales donde haya radioterapia.
0: Uh-huh.
1: Y bueno, son casos clínicos. Te llega un caso clínico a través de imágenes, de TAC y indicaciones, y tú tienes que diseñar cómo hay que bombardear un tumor externamente con material radiactivo desde fuera, vamos a decir, al cuerpo, para que den en el blanco y eliminar el tumor, ¿no?
0: Uh-huh.
1: Y bueno, eso es a lo que me dediqué 18 años, ¿no?
0: Casi nada. Hay un momento que decides cambiar de aires, también porque querías trabajar en la sanidad pública, y consigues plaza en el Hospital Sondureta de Palma de Mallorca.
1: Sí.
0: Ahí estás también bastante tiempo, en una especie de búnker, has dicho tú, tenías largos tiempos muertos, y no sé si es allí donde empiezas a concebir tu universo literario.
1: No es allí, es en esa época, pero no es allí, o sea, en el trabajo, bueno, en las guardias, ¿no?
0: Escribías
1: en las...
0: un poco, ¿no?
1: No, las guardias nunca, no, porque quería separarlo, es muy curioso, porque cuando estaba como fuera del trabajo, estaba todo el día escribiendo, no escribía en el trabajo, lo que sí, claro, en las guardias, ahí va, a veces cuando haces guardias hay tiempo muerto, pensaba, eso sí, pergeñabas cosas, pensabas. Pero escribir en sí, yo creo que nunca he escrito durante 20 años en el trabajo, y además tampoco quería.
0: Lo puedes decir, ha prescrito ya.
1: No quería, porque decía, seguir, pero eso sí, hilando

0: Pero es que, ojo, pero está bien que ahora hablemos sobre esto, porque ¿qué es escribir?
1: Claro.
0: Ahí está, ¿no?
1: También es pensar, ¿no?
0: Claro, es claro. Que yo en realidad escribo mientras, o sea, excepto cuando duermo, estoy escribiendo todo el día. Y sin embargo, me siento a escribir muy poco. Yeah. A lo mejor me siento una vez por semana a escribir. Pero el resto de días estoy todo el rato escribiendo mentalmente.
1: Y dándole vueltas
0: a lo que te decía antes. Crear es relacionar. Entonces estás creando un mundo en tu cabeza, una nube. Eso sí, ¿no?
1: En 2001 autoeditas tu primer libro de poemas titulado Yo siempre regreso a los pezones y al punto 7 del tractatus. Un total de 500 ejemplares que fuiste llevando tú a las librerías en mano. Sí. ¿Cómo recuerdas esos comienzos?
0: Bueno,
1: muy artesanales, ¿no? Podemos decir.
0: Sí, totalmente artesanal y con una ilusión tremenda. Tuve la suerte de que para ese libro me hizo el prólogo uno de los mejores escritores españoles vivos, que es Eduardo Moga, que es de Barcelona, ahora reside en San Cugat del Vallés. Y bueno, lo iba ofreciendo en las librerías. Mira, la librería en Barcelona, en bastantes librerías me lo cogieron, y en sí. Madrid y en Palma. Y yo ya era feliz con eso. Pero luego tuvo predicamento porque lo envié a gente de la poesía y gustó mucho. Al propio Antonio Gamoneda, ni más ni menos. Tengo aún la carta manuscrita. Comentándome ese libro,
1: ¿sí?
0: En el año del año 2001, cuando Gamoneda aún no era, claro, era un gran poeta, pero no era premio Cervantes ni...
1: ¿Qué te dice?
0: Recuerdo como si fuera ahora. Una de las frases es: el libro que usted me ha enviado, enhorabuena, es poesía legítima. me hizo gracia esa expresión, legítima. Y bueno, en fin, no sé.
1: Creta Lateral Traveling, se edita por primera vez en 2004, pero en realidad fue el primer libro que escribiste en 1998.
0: Sí.
1: ¿Cómo se elige eso? De todo lo que uno ha escrito, que sea lo primero en publicar.
0: Bueno, eso se elige porque es cuando ya crees que es un poco tu voz. Antes oíamos a Borges corte de voz decir, bueno, hay un momento en que tú ya escribes con tus palabras y ya no te importa, ya no estás imitando. Ya te das cuenta de que no estás imitando, impostando a otros, ¿no? Y hay un momento en que eso se sabe, y tampoco hay una fórmula para saberlo, pero uno siente que ha llegado a una voz propia, o que empieza a tenerla, al menos.
1: Claro,
0: ¿no?
1: Claro. Otra obra que escribiste mucho antes de que fuera publicada es Antibiótico. Es un solo poema de 100 páginas. Lo escribiste en diciembre de 2005 en un pueblo aislado de la provincia de León,
0: sí.
1: Que supongo que era el pueblo en el que nació tu padre, ¿o no?
0: Sí, en efecto.
1: En ese pueblo habría otro habitante, pero nunca os visteis.
0: No, eso fue muy,
1: eso?
0: Muy curioso. Es un pueblo en el que solo en aquella época solo quedaba un habitante. Nevó porque era diciembre, yo estaba solo, me quedé incomunicado por la nieve, él también. Y yo solo veía sus pisadas cada día en la nieve, pero nunca le veía a él.
1: Sigue vivo.
0: Sí, pero era una cosa fantasmagórica. Y un día un antropólogo me dijo, es la primera vez que veo a dos humanos aislados y no hacen por verse. Y yo dije, pues será que no nos necesitábamos. Pero fue bonito. Además era un aislamiento real porque en ese pueblo no había, en aquella época no había cobertura de teléfono móvil. Ajá. Ni teléfonos fijos. Es un pueblo de la montaña. En fin, es una suerte de paraíso que se conserva como paraíso. Por eso nunca le digo el nombre. Sí, cada verano voy.
1: Ya, por eso no lo hemos dicho.
0: No, claro, es que si no, aquello se llena de que sé.

0: Claro, decías al principio que no te gusta viajar, nada, pero me gustaría saber qué estabas haciendo entonces en Tailandia antes de que te atropellara una moto y te rompiera la cadera.
1: Pues nada, el tonto. Estaba haciendo el tonto. Estaba viajando por placer, que es lo que nunca se debe hacer.
0: Ajá.
1: Y me atropelló una moto, en efecto, me rompí la cadera. Y ahí tuve una epifanía allí, en los 25 días que estuve tirado en una cama, que luego se convirtieron en 8 meses ya aquí en España, porque la cadera rota es algo serio. Y ahí tuve una epifanía y se me apareció lo que luego fue, lo que ya fue ahí Nocilla Dream,
0: sí.
1: Porque lo escribí ahí, en papelitos en el hotel. Y que aprovecho para decir que hace 20 años que se publicó en 2006, porque yo lo escribí en 2004.
0: Sí, sí,
1: y
0: sí.
1: Que Alfaguara va a sacar una edición especial
0: el
1: ahora.
0: 5 de noviembre, Alfaguara.
1: Ah, ya lo sabes tú.
0: Sí, sí, Nocilla Dream, edición definitiva.
1: Sí.
0: Así se titula. Y esta canción que estamos escuchando de fondo tiene mucho que ver.
1: Claro, porque en realidad el título me vino inspirado no por la nocilla en sí, por la de untar, sino por el post-punk español, es decir, por esta canción de Siniestro Total que se llama Nocilla, qué merendilla, ¿no? Bueno, es un grupo que me ha fascinado siempre desde mi adolescencia, ¿no? Y, uh-huh. Y bueno, sí, no sé.
0: Oye, ¿tú sabes cuál crees que es la razón por la que conecta tanto Nocilla Dream con los lectores?
1: No.
0: No lo sabes.
1: No lo sé. Esos son misterios que tienen las cosas. Es algo que yo mismo, cuando lo releo a veces algo, me interrogo. Pero es que también vuelve a conectar conmigo.
0: Ya.
1: Es algo que hay algo ahí. Yo creo que es que fue un libro que hizo en un solo volumen algo que estaba en el ambiente, pero que estaba sin formalizar. La idea de la globalidad de aquella época, el mundo conectado en red, muchos personajes que estas vidas que tenemos, ¿no? Que van de un lado a otro y estamos conectados con muchas personas sin saberlo. Luego introduje la ciencia, pero también introduje la publicidad, introduje el mundo en el que yo... Mira, lo que decía Borges antes, yo traté de exponer el mundo que era mío, sin impostar nada. Y yo creí que ese libro jamás iba a publicar, sinceramente, ¿no? Yo
0: sí.
1: Creí que eso no se iba a publicar, lo vi un libro tan raro para lo que se publicaba. Pero lo curioso es que la gente, sin saberlo, lo estaba esperando. Y nadie sabíamos que estaba esperando ese libro. Así es un libro que está traducido a 15 idiomas, Premio Europeo de Literatura, bueno, tiene parabienes aún hoy, ¿no?
0: Sí, sí, sí. ¿Y por qué no te gusta la etiqueta de creador de la generación Nocilla?
1: Bueno, porque eso es una etiqueta periodística muy hábil, que estuvo bien, que crearon al mismo tiempo Nuria Azancot desde el Cultural, la revista El Cultural, y Elena Evia desde el periódico de Cataluña aquí, pero que no es justa, porque en realidad eso ahí nos metieron a toda una serie de narradores y narradoras que es verdad que compartíamos un pulso,
0: sí.
1: de una época, pero no teníamos mucho que ver, digámoslo
0: uh-huh.
1: así, ¿no?
0: Uh-huh. Y no solo escribes poesía y novela, de hecho en 2009 fuiste finalista del premio de ensayo Anagrama con el ensayo Pospoesía hacia un nuevo paradigma.
1: Uh-huh.
0: Yo no sé cómo llevabas esa actividad, esa locura de actividad de viajes, de presentaciones, conferencias... Y después, además, el trabajo en el hospital, porque todavía
1: mal.
0: No lo habías dejado.
1: Claro, mal. No,
0: mal.
1: No, claro, por eso dejé el trabajo del hospital. Pero no por mis fuerzas, porque uno al final tiene fuerza para hacer... Cuando hay ilusión, escribes donde sea. Yo he escrito libros en aeropuertos, en ascensor... Da igual, ¿no?
0: Menos en el trabajo.
1: No, el trabajo no, porque lo quería separar por una cuestión de rigor mental,
0: ya,
1: ¿no?
0: Ya,
1: y de ¿cómo se diría? De higiene mental, ¿no?
0: Ajá.
1: Lo quería separar.
0: Sí.
1: Pero dejo el trabajo, o sea, el trabajo como radiofísico tras 18 años trabajando en él porque, claro, el trabajo de radiofísico es un trabajo de mucha responsabilidad. O sea, si tú te confundes en un tratamiento, o sea, seguro que alguien se puede morir,
0: claro,
1: ¿no?
0: Sí, sí.
1: Y bueno, tú no puedes estar viajando para todas partes, escribiendo y al mismo tiempo con una cantidad de pacientes que resolver, a veces casos muy complejos, y tienes que tener la cabeza en la profesión, ¿no?
0: Sí, sí.
1: Entonces dije, mira, ahora que lo puedo dejar, creo, voy a probar a ver si me puedo mantener con la literatura. Y bueno, hace ya...
0: Desde 2010.
1: Claro, pues fíjate, 16 años.
0: 16
1: ¿no?
0: años.
1: Y me he ido manteniendo.
0: Sí, sí, sí.
1: Solo echo de menos el sueldo. que ese era mejor.
0: Pero... Ese 2010, cuando pides la excedencia, cruzando Estados Unidos en coche, concretamente en Kansas, coges un desvío y te detienes a mirar cientos de vacas.
2: Ah, sí.
0: ¿Por qué esa imagen te lleva a la vida de tu padre?
1: Bueno, pues me lleva a la vida de mi padre porque eso lo cuento en Madre de Corazón Atómico, en este libro, anterior libro, sí. Porque de repente recordé que mi padre me dijo que el año en que yo nací, un mes antes de que yo naciera, en 1967, o sea, en abril del 67, él había viajado como veterinario a Estados Unidos a buscar razas de vacas para traer a España, bueno, a Europa, en concreto a España, y más en concreto a Galicia, y las había y fue una imagen que dije, ostras, mi padre estuvo aquí en el año 67, sin tarjeta de crédito, porque no había, en un coche sin aire acondicionado, porque seguro que aún no lo
0: sin
1: había.
0: Sin teléfono móvil.
1: Sin teléfono móvil, y él siempre, y luego vi fotos siempre con traje, mi padre siempre va traje, fuera donde sí. fuera. Incluso para ejercer de veterinario. Y dije, ostras, y me acordé que me había contado que las vacas las había traído en avión. Y yo imaginé todas las vacas volando y que él me contaba como algo normal, pero a él no le daba importancia, para él era una cosa más de su profesión, que me decía, no, y entonces en el avión carguero yo iba a ver las vacas y como estaba oscuro veía centenares de ojos en la oscuridad, como flotando, en los ojos de las vacas. Y yo decía, eso es una escena de Buñuel. Y cuando yo cuando se lo decía a él, él se reía, decía, pero qué tontería, eso es el trabajo, es la profesión, ¿no? Entonces, me gustaba cómo él le quitaba toda esa carga poética o artística, pero que yo poder redefinirla en un libro, vamos a decirlo
0: claro,
1: así, ¿no?
0: Claro.
1: Que fue Madre de Corazón Atómico, ¿no?
0: Exacto. Y ese título también está inspirado en el nombre, en este caso, de un álbum entero de Pink Floyd, Atom Heart Mother.
1: Por supuesto.
0: ¿Por qué?
1: Bueno, pues porque...
0: Es curioso, cómo va relacionando todo al final,
1: porque,
0: ¿no?
1: Porque la portada de Atom Heart Mother es la foto de una vaca. Y yo era pequeño y este disco circulaba por casa, pero de mis hermanas mayores, porque mis padres hoy tendrían 103 años, o sea, imagínate, para mi padre Pink Floyd eran unos melenudos que no decían nada, pero se fijó en la portada y me contó y explicó con detalle qué vaca había ahí, qué era... que comía,
0: de verdad,
1: su genética, todo, y a mí me fascinó, como yo siendo pequeño, había alguien que se fijaba no en lo que se fijaba todo el mundo, que era en las canciones, él se fijaba como
0: en la vaca,
1: y dije, esta es una forma de ver el mundo de otro modo.
0: Total.
1: Y volvemos a Joan Brossa, ¿ves? Mira, es como
0: sí, enlaza.
1: Cuando tienes el ojo en una determinada frecuencia, ves los objetos de otro modo, y mi padre lo tenía ahí, pues en otra frecuencia, ¿no?
0: Sí,
1: y
0: sí.
1: Ese, para mí eso ha sido un aprendizaje. Sin él darse cuenta, me transmitió es un aprendizaje de cómo crear y de cómo ver, ¿no?
0: Voy a volver a 2011 porque ese año Borges, o al menos los gestores de su legado, te dan un susto, Agustín. Publicas en Alfaguara el libro El Hacedor de Borges, remake, pero se termina retirando de las librerías. ¿Qué pasó?
1: Bueno, pasó que la persona que en ese momento tenía la propiedad intelectual del libro, que es la viuda de Borges, pues esta señora no entendió el libro, no entendió que era un homenaje, y como para hacer lo que se llama una obra derivada, pues técnicamente eso es una obra que explícitamente se deriva de otra, hay que pedir permiso a quien detente la propiedad intelectual, y la verdad... Yo no se lo pedí porque no lo creí necesario, y Alfaguara tampoco lo creyó necesario. Pues por lo visto esta mujer, que tenía muy malas pulgas y era un poco predator, o sea, un poco depredadora con todo lo que afectaba
0: a Borges.
1: Y, pues hizo que se retirara, ¿no? Y además es que legalmente nuestra ley de propiedad intelectual es tan antigua que legalmente ya tenía razón, ¿no? Entonces, claro, no se podía hacer nada salvo llegar a un acuerdo. Y no se pudo. El acuerdo fue que o se retira todo o vamos a un juicio y tendréis que pagar una indemnización X.
0: Claro. 2024 publicas Limbo, también en Alfaguara, pero doy otro salto en el tiempo. Nos situamos en 2017, cuando organizas un viaje a Noruega con dos amigos escaladores. Tu objetivo, o vuestro objetivo, era escalar el acantilado del fiordo Sogne para llegar hasta los cimientos de la cabaña que construyó un filósofo, exacto, en 1913. ¿Cómo fue ese viaje?
2: Bueno, eso fue fascinante. Eso, fue ¿sí? Eso era un proyecto con el artista Bernardí Roig y con el comisario Fernando Castro Flórez, llamado Las Casas de Wittgenstein. Uh-huh. Entonces ellos hicieron un proyecto en Viena, en una casa que era de la familia Wittgenstein, y a mí se me ocurrió escalar. Dije, voy a juntar la escalada con el arte, y nadie había escalado aún la pared que iba directa del agua, del fiordo, vamos, de la superficie del agua, a la cabaña de Wittgenstein, que era una cabaña inverosímil, que no sabes cómo pudo construir una cabaña en mitad de una pared, ¿no? Y él vivió ahí un año, ¿no? O, bueno, por temporadas. Y dije, pues vamos a abrir esa vía. Fui acompañado de dos escaladores, Javier Suárez y Rafa Roca Miró, y a ver si la podemos abrir o no y convertirlo en una pieza artística. Filmado, y lo vamos a justificar, porque al final, fíjate que escalar es dibujar con tu cuerpo sobre una pared un itinerario, pero también es dibujar, ¿no? Dices, claro, hay algo de arte ahí, ¿no? El cuerpo es como un lápiz que vas dibujando, ¿no? Y era una idea metafórica de llegar por la forma más directa posible a lo que fue... A lo que fue el cerebro de uno de los grandes pensadores del siglo XX.
0: ¿No? Y publicaste un ensayo.
2: Sí, ¿no? Sí, que está en Galaxia Gutenberg.
0: En 2020. Claro. 2018, gracias al libro Trilogía de la Guerra, ganas el premio Biblioteca Breve 2018 de Seix Barral, novela con la que también ganaste el English Pen Award en Gran Bretaña y el premio a la mejor novela extranjera de 2022 en Italia. Y claro, yo no sé si ese nuevo éxito de público te hizo entender que Nocilla Dream no fue un éxito pasajero, que los lectores continuaban ahí.
2: Absolutamente, claro, uh-huh. claro, eso fue una confirmación, vamos claro. a decirlo así, ¿no? Aunque mi literatura había ido siempre bien, y ¿no? tras el éxito de Nocilla Dream y de Nocilla, bueno, del proyecto Nocilla, que son tres,
0: trilogía,
2: Nocilla
0: sí.
2: Dream,
0: sí, sí.
2: Nocilla Experience y Nocilla Lab, todo había ido bien, pero claro, llegó una confirmación con otro tipo de novela ya, otro tipo de narrativa, bueno, que es mía, estoy yo, pero es un poco diferente, y claro, ahí llega, bueno, pues una confirmación de que aún tenía muchas cosas que decir y que explorar, ¿no?

0: es tu vertiente más musical. Año 2012 fundas el dúo Frida Laponia junto a Juan Feliu. Lo que estamos escuchando es la línea azul del disco Pacas Go Downtown. ¿Sigue Frida Laponia?
1: No.
0: ¿Y por qué no?
1: Bueno, porque queríamos hacer este disco como un experimento y ahí lo dejamos, no sé, pero no por nada es especial ni nada. Nos vemos cada semana, Juan y yo, y es un músico extraordinario, ¿no? Pero no, lo dejamos ahí.
0: Y llegamos ahora a los años 2019-2020, porque he leído que durante la pandemia grabas en tu casa de Palma el disco Revinientes.
1: Ah, junto a Pilar Rubí.
0: Sí. Que es comisaria de arte.
1: Sí.
0: Supongo que era una manera también de evadirse, ¿no? En ese tiempo oscuro que vivimos todos.
1: Bueno, hay que decir que si ahora fuera un ficcionador, o que lo soy, diría sí, sí, tal, o no sé qué, y haría una historia y en torno a eso. Pero también hay que decir que sí, ¿no? O que te, por
0: a
1: otra
0: ver,
1: parte,
0: a ver,
1: no.
0: Cuenta.
1: No, es decir, que eso es un proyecto que habíamos empezado Pilar y yo un año antes ya de que aconteciera la pandemia y aconteciera el bloqueo en casa. ¿Qué pasa? Que sí que al aparecer el confinamiento y tal, pues se aceleró, vamos a decirlo así, ¿no? Pero ya eso venía ya de antes, sí, que es el proyecto Revinientes, que el nombre está inspirado en una teleserie que se llama Les Revenants, francesa, sí, ¿eh? Con música de Moway y el guión creo que es de Carrere, o sea, era bueno, y fue una teleserie que a Pilar y a mí nos encantó, ¿no? Y dijimos, pues, y como estábamos haciendo canciones, dijimos, pues les vamos a poner Revinientes al grupo, a la banda o al proyecto, ¿no?
0: Uh-huh. Si no me equivoco, tenéis tres discos,
1: sí.
0: Habéis publicado tres entregas de canciones. Uh-huh. Escuchamos una del último, se titula Regreso a Hanging Rock.

0: ¿Sigues siendo tú quien escribe las letras de las canciones?
1: Sí, sí, sí, sí. Sí, sí, sí, sí. Y bueno, es algo que se me da. Bueno, no sé si se me da bien o mal, pero es algo que no me importa hacer, ¿no? Digamos, uh-huh. Digámoslo así, ¿no?
0: Tu obra es muy variada, muy extensa. No hemos podido entrar de lleno en otras novelas como Limbo, por ejemplo, publicada por Alfaguara, el libro De todos los amores Seix Barral, la recopilación de poemarios Ya nadie se llamará como yo, también en Seix Barral, o En el campo del ensayo, Teoría general de la basura, o La forma de la multitud en Galaxia Gutenberg. Pero tengo una pregunta importante que hacerte. ¿Cómo lo haces para publicar con tantas editoriales a la vez, que además son competencia entre ellas porque forman parte de dos grandes grupos editoriales, yeah. Penguin Random House y Planeta? ¿Cómo se hace eso? ¿Cómo es el contrato?
1: Haciéndolo, no sé, porque me dejan.
0: No sabes.
1: No tengo ni idea. Yo lo propongo y me dicen que sí. Pues será que les gusto a ambos y bueno, y que aprecian lo que hago, y que también yo creo que hay un momento en que las editoriales tienen que darse cuenta de que esa competencia tan feroz que había antes no tiene mucho sentido, y yo creo que cada vez hay menos. Yo creo que las
0: ¿sí, tú crees?
1: En el sentido de que las editoriales cada vez permiten más que sus autores y autoras pues editen con eventualmente
0: flirten
1: con sí y, claro, y además tú piensas que son géneros diferentes, ¿no? O sea, yo yeah. ahora fundamentalmente estoy editando novela y poesía con Seix Barral y ensayo con Galaxia Gutenberg. ¿Qué pasa? Que en Alfaguara yo tengo el proyecto Nocilla, entonces
0: claro.
1: Bueno, pues pueden reeditarlo y hacerlo, y a mí, bueno, me parece bien, ¿no? Y a ellos no les parece mal, no sé. Ahora me has hecho una pregunta muy comprometida, ¿eh?
0: Lo sé, pero me parece interesante, ¿no? Porque estamos habituados a que los escritores saltan de un grupo a otro, pero no se mantienen en los dos. Por eso lo preguntaba.
1: Claro,
0: más
1: claro.
0: Bien.
1: Bueno, pues no sé, también está, mira, Rosa Montero, edita ahora que me doy cuenta, en Alfaguara y en Seix Barral, y Juan José Millás. Bueno, hay más
0: ejemplos,
1: casos, ¿no?
0: más casos. ¿La novela? ¿Estás en ello?
1: Bueno,
0: tenemos aquí el ensayo.
1: Bueno, ahora he escrito algo durante este año pasado, ¿no? Uh-huh. He escrito algo que lo están leyendo, ¿no?
0: ¿Lo están leyendo?
1: Sí.
0: ¿Qué significa eso?
1: Que está
0: que
1: una
0: ya está acabada.
1: Sí, está acabada, totalmente acabada. Sí, yo además nunca, yo soy de los autores que soy muy celoso de lo que hago, nunca enseño nada a mis editores.
0: No.
1: Nunca, no, oh, qué va, pero estás loco, para que te empiecen a decir esto así, esto así, no, yo no.
0: Pero así funciona, ¿no?
1: No, funciona alguna.
0: No en tu caso.
1: En mi caso no. Yo nunca he enseñado nada a ningún editor previamente, nunca, nada. Solamente cuando yo doy el libro por cerrado, lo entrego.
0: Y ya está.
1: Y si gusta, y si no, pues mala suerte.
0: Se buscan erratas y nada más.
1: Claro.
0: No se meten en el contenido.
1: No, solo una vez algún comentario y fue para bien, no sé si en el libro De todos los amores, no me acuerdo cuál, y dije, pues es verdad, esto, vale. Pero en general, no, que va, no se meten. Y ahora pues he escrito uno fruto de una experiencia difícil que he tenido este año pasado, ¿no? De una enfermedad, ¿no? Uh-huh. Que he pasado y... una enfermedad de verdad, quiero decir, potencialmente mortal,
0: ¿ah, sí?
1: Que he superado. Y entonces,
0: ¿estás bien ya?
1: Sí, estoy bien. Uh-huh. Y entonces, espontáneamente, ya según el primer día que me dieron el diagnóstico, espontáneamente apareció en mi cabeza algo que era a narrar acerca de la enfermedad. Y empecé y así lo he hecho hasta junio de este año, que he terminado el tratamiento, ¿no?
0: Ajá. ¿Cuándo lo podremos leer?
1: No lo sé, pero de momento yo ya le dije a la editorial, no, además yo le dije con calma, porque ahora estoy con este, hay que ir con un poco de calma.
0: Ya, poco a poco.
1: Pues a lo mejor el próximo año o dentro de año y medio.
0: Pues
1: ¿no?
0: Estaremos pues, pendientes.
1: Claro.
0: Agustín Fernández Mayo, mil gracias por acompañarnos hoy en Irrepetibles. Los oyentes recuerden su nuevo libro, este ensayo, El ángel de la inteligencia artificial, con Galaxia Gutenberg. Muchísimas gracias por acompañarnos.
1: Bueno,
0: muchas
1: ha sido
0: gracias.
1: Un inmenso placer y una entrevista tan extensa y también y también preparada y bueno y con tanto jugo, ¿no? O sea que te lo agradezco muchísimo.
0: A ti muchas gracias y nos vamos si te parece con Radiohead, que también forma parte de tu vida, de
1: perfecto,
0: alguna manera.
1: Hombre, ¿eh? Claro
0: muchas
1: que sí.
0: Gracias. 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
0: 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Olivia, ¿cómo estás? Bienvenida, bienvenida.
2: Mira, ahora mismo estoy muy orgullosa de haber entendido todo lo que habéis dicho.
3: ¡Bravo!
2: Yo
3: grande,
2: lo primero.
3: Grande,
2: lo diga, el catalán es difícil, hombre, es precioso, se entiende súper bien.
1: Gracias, gracias.
0: Es dulce, ¿no? Es dulce.
2: A mí me encanta, me agrada mucho.
0: A mí, yo tengo que decir que el castellano, el acento andaluz de Málaga,
2: sí,
0: me encanta.
2: Qué maravilla.
4: Pensaba que nabas a di el castellano con acento, el catalán con acento andaluz, más todavía.
2: Sí, también.
0: Y luego está el español de un croata con acento andaluz, que
2: sí,
0: es espectacular.
2: Bueno,
0: es
2: combinaciones múltiples,
0: Rakitic,
2: infinitas.
0: Rakitic se enamoró de una sevillana. En fin...
2: ¿A dónde estábamos? ¿Dónde estábamos?
0: Vamos a ver, princesa. Vamos a ver, avui obrim el compte per la pàgina que ens van amagar, ¿no? Un poquito. Vamos a abrir este cuento por esa página que nos escondieron, Olivia.
2: Pues a ver, la página sería la última y luego hay mucho más cuentos, ¿sabes?
0: ¿Tú por qué crees que tantos cuentos terminan justo cuando la mujer se casa?
2: Porque ahí es donde empieza lo malo.
4: Tal cual, ¿eh?
0: Hombre, no todos
2: Hombre.
0: Somos...
2: No.
0: Oye, no todos los príncipes somos así, ¿vale?
2: Somos una mica radicals. Ni la princesa tampoco. No.
4: Bueno, però abans sí que era així una mica. Abans una mica sí, perquè tallava les ales ja. 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
2: Claro, ahí es donde empieza, el declive, ¿no? No, a ver, no es una obra en contra, concretamente del matrimonio, para nada. Pero es verdad que es curioso que plantean la historia como que cuando llega él, y vivieron felices y comieron perdices. Es como un pequeño resumen de todo lo que es la vida de casado. Vivieron felices y comieron perdices y lo que sea ya, ¿no? Pero esa parte también es importante, que es la que contamos nosotras.
0: No me toques el cuento. Sí. Quinta temporada en el... No.
2: Ah, sí, perdón. Perdón. Quinta temporada en el...
0: Al Poliorama.
2: En Barcelona, en Poliorama. Sí,
0: al Teatro Poliorama.
2: Porque en general llevamos 8 años.
0: Eso es. Pero aquí, a Cataluña, al Poliorama, cinquena temporada, David.
3: Esto es garantía de éxito, ¿eh?
2: Jolín,
3: porque quinta temporada, ¿qué os va diciendo el público? Porque entiendo que esto, claro, 5 temporadas es que habéis tenido mucho éxito. Las reacciones, ¿han ido cambiando las reacciones desde la primera vez que os vieron?
2: Pues, si te digo la verdad, no te creas. Es que el público de Barcelona es... muy buen público para nosotras, ya no sé cómo para los demás, pero para nosotras es un público muy guay, siempre nos lo pasamos increíble nosotros, el público siempre de pie, ovaciones, risas todo el rato, aplausos, intervenciones del público, que eso ya...
0: Así,
2: bueno,
0: ¿eh?
2: Bueno.
0: Lo jugáis por ahí también.
2: Hombre, que si no lo jugamos...
4: Ya. Somos feministas, a Barcelona son feministas.
2: Hombre, claro.
0: Sí.
2: Claro, entonces...
0: Oye,
2: entonces realmente el público que catalán, el de Barcelona, por lo menos, nos acoge siempre increíble y es un gusto trabajar en el Poliorama, además, en concreto, que tiene una acústica y una sala y un personal maravilloso.
0: ¿Tú te sabes, Olivia, de memoria canciones y diálogos de Disney? ¿Qué escena?
2: Sí.
0: ¿Qué escena? O sea, escena que de niña te encantaba, te hizo pensar de adulta, oye, un momento, ¿qué me estaban contando aquí realmente?
2: Pues, por ejemplo, cuando Blancanieves, por ejemplo, se va despavorida a la casa, a una cabaña muy sucia y dice, pero bueno, a limpiar.
4: Vamos a poner orden,
2: silbando,
4: ¿no?
2: Silbando al trabajar, ya.
4: ¡Qué ilusión! Voy a arreglar
2: claro,
4: esto.
2: Como, a ver, querida, te están buscando para asesinarte. No es el momento de pararte a hacer las camas.
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4: Una cosa, que aquestes de Disney totes estan basades en novel·les també del Christie Anderson.
1: Sí, les anteriors, sí.
4: Encara més antigues.
2: I que són totes també un poc poco espeluznante.
4: Sí,
2: pero,
4: mucho,
2: pero verdad,
4: mucho.
2: Por ejemplo, La Bella y la Bestia tampoco...
1: No, tampoco es la mejor.
2: Que esa soy yo. La Bella y la Bestia, o sea, plantea la historia de amor de un hombre que secuestra a una mujer y la encierra en un castillo hasta que se enamora de él.
4: Sí, sí, sí.
2: O sea,
0: claro.
4: Y el hombre
0: es que me quiera.
4: Exacto. Y el hombre es la bestia y la otra tiene que ser bella y joven, por supuesto.
2: Claro.
4: Sí, sí.
2: O la belleza está en el interior, pero el carácter de él no es que no era bueno tampoco. O sea, él era
0: es
2: feo y con mala leche.
0: Entonces, sí, es muy desagradable.
3: No, con perspectiva es verdad. Dices, claro, es que a ver, bestia era bestia en todos los sentidos.
0: Bueno, él es un poco maltratador.
1: Claro, es que es una cosa. Es que no vull justificar jo Disney, eh? Però és que representa que ell és així perquè li han fet un encanteri.
4: Ja. Bueno,
1: perquè
4: no,
1: ell així.
4: Al final de la història, no.
0: No, però el príncipe...
1: No.
0: El príncipe
1: ara és igual, jo pues, me'n vaig.
0: No, però el príncipe guapo ja era un poco subidito.
1: Sí, però per això li van fer l'encanteri.
0: Clar, perquè aprengués.
1: Perquè era així.
0: Ah, clar. No, però és veritat.
2: Clar, eso.
1: Per
2: bien,
1: això li van fer l'encanteri, perquè era així.
0: No, tienes razón, Maria. Però és perquè aprenda.
4: Però metafòricament...
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4: Ha de ser lleig, perquè, o sigui, de qualsevol manera la història no la comprem. 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
2: exacte.
1: Heu vist quin nas que tinc jo?
2: Bueno, la mía.
1: Heu vist el nas gros que tinc jo i de punxa
0: Aquí manejamos buenas nàpies.
1: Doncs ja està.
2: Sí,
1: llavors jo sempre
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4: sí.
1: No sé què. Doncs no,
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2: La cintura sí, també.
1: Aquest sí, la cinturita.
2: Sabeu quant años tenía Ariel? O sea,
1: sí,
2: Sirenita,
1: 14 o 15. 16,
2: ¿sí?
1: ¿Ves?
2: ¿Qué sí, cuerpo es ese?
1: Blancanieves 14, sí.
2: Yo no tenía ese cuerpo con 16. Bueno,
1: nadie.
2: Nicola tampoco. Pero
0: es verdad, nariz de bruja, se ha dicho toda la vida, sí.
4: Yo tengo una escena que no hemos preguntado, pero tengo ganas de explicar.
0: No, claro, anda, Vanessa Hogan. No, sí, mira, de la família de la tarda.
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2: Sí, ella estava...
4: O sigui, li treuen tota l'essència.
2: Ella fa muy maltrato.
4: Sí, molt fort.
2: Maltrato, no maltrato, sino ella tuvo muy mala gestión, necesitaba un buen gestor, Ariel, sí. Que leyera bien los contratos que le ponían delante, porque esa chiquita no tomó buenas decisiones.
4: No, qué gracia, fa.
2: Tenía 16 años, sí. También, ir con un mayor de edad, algo, pero eso no estaba bien planteado. También te digo que el cuento de Christian Andersen, que es precioso,
1: peor,
2: pero es horrible.
4: Es horrible.
2: Y es todavía mucho más tonta ella todavía, sí. Bueno, más tonta, más inocente. Sí, sí, porque además... La bruja del mar le dice, oye, que sepas que yo como bruja vidente sé que no lo vas a conseguir. ¿Aceptas? Y ella, sí, sí, claro, por supuesto. Adelante los caballos.
4: Por la ilusión.
0: Ya.
4: Bueno,
2: por
4: la ilusión,
2: suerte,
4: ¿eh?
2: Suerte en la
0: claro,
2: vida.
0: Volvemos a lo que decía María, ¿no? Que tantísimos años tiene, ¿no?
4: Sí, sí.
0: Hay que
4: sí,
0: ponerlo mucho. En contexto, pero en la época. Claro, lo grave sería encontrar, por ejemplo, pelis de Disney que repitieran estos tópicos, pues no sé, pelis de hace 10 años o 15
2: sí.
0: años, ¿no?
2: Bueno, de hace 10,
0: ¿hay
2: 15?
0: Algo? ¿Hay algo?
2: A mí, yo creo que en realidad me parece como que las películas han arrastrado demasiado tiempo la cosa esta romántica de las historias de las mujeres, que
4: nos
2: eso da mucha rabia.
4: Todo, sí.
2: Si una historia va de un chico, de un niño, de un personaje masculino, normalmente es una aventura importante el Rey León, conseguir el reinado de su prima. Bueno, pero... Pero entonces, ¿por qué las historias de las mujeres siempre tienen una atadura romántica o de quiero conseguir esto a través de este príncipe o de es que me he enamorado de no sé quién, entonces no sé cuánto? Siempre hay un punto
4: bueno,
2: ahí.
4: Bueno, en Brave no, en Brave
2: claro,
4: esa me gustó porque me sentí identificada.
1: No, es la mía Brave.
2: Igual
1: Brave.
2: A mí también, ¿cómo no? Baiana también, no, Baiana por ejemplo, no tiene ninguna connotación romántica, nada, no se habla de nada de eso que me parece muy interesante.
1: Y Frozen, una de las hermanas también estuvo bien,
2: sí,
1: ¿no?
2: El amor como de dos hermanas que está bonito, pero también salió mucho esto de Elsa es lesbiana
1: y luego quieren que no porque querían que se quedara sin príncipe.
2: Es que me parece mejor.
1: A mí también.
2: No, o sea, ¿qué pasa? Que si no tiene una historia romántica, es lesbiana. O sea, no
0: ya,
2: pasa
0: ya,
2: no.
0: Ya.
4: A mí me ha pasado
0: se dijo
4: esto.
0: Muchísimo sí, eso,
4: a mí me ha pasado, a mí, personalmente, que si he estado en una época pues sin pareja, había gente que preguntaba, ¿qué eres lesbiana? Y yo no podía. Además, yo como soy, podría decirlo tranquilamente, pues sí, ¿no?
0: Sí, porque...
4: Pero era, pues no.
2: Porque las lesbianas no tienen pareja.
4: ¿Qué pasa? Que tengo que estar con alguien. Además, ¿no?
2: O sea, si fuera lesbiana, me verías con una buena jamona, pero no.
4: No. una mujer sola se ve que no, según quién no lo entiende todavía.
2: Sí, está complicado. Bueno, por eso un poco hablamos de todo esto. Es como que mostramos un poco, no me toque el cuento, la realidad de una forma muy evidente y muy condensada para que se vea muy claramente lo absurdo que es.
0: Porque en la obra, recordemos las princesas Disney que se ven. Blancanieves.
2: Sí. Blancaneus.
0: La Venta Fox.
2: Es que eso que es La Bella Durmiente.
1: No, la Venta Fox es la
2: Cenicienta. ¿En serio? ¿Y cómo es?
0: Venta Fox.
2: Venta Fox. ¿Y qué
4: Venta es de viento, ventar, Fox fuego.
1: Fuego. Es, ¿cómo se llama
4: la pareja? El aparato
2: es. Ah, vale. Sí. Claro, es que es Cenicienta por la ceniza, entonces
0: la Cenicienta, vale,
4: la que venta el fuego.
1: El aparato este que aviva el fuego, ¿sabes?
2: Sí, como Venta Fox. Bueno, vale, es ahí.
0: Está Bella, ¿no?
2: Sí.
0: Y Aurora.
2: Aurora, que es la Bella Durmiente.
0: La Bella Durmiente.
2: Sí.
4: Claro. Ay, no, me he quedado con la que ventaba el fuego.
0: La que ventaba el fuego, me parece.
2: Fuelle, es un titular. Es que también me he quedado ahí.
3: Un fuelle. En castellano es un fuelle. Fuelle.
2: Estoy intentando tirar para adelante, pero fuelle.
0: Vamos a ver, entonces, no me toques el cuento. Con estas cuatro, tú, Olivia, que tú eres la jefa, la directora.
2: Exactamente.
0: Si estas cuatro princesas abrieran un grupo de WhatsApp, ¿quién mandaría el primer amigas, tenemos que hablar? ¿Y a qué príncipe pondríais verde primero?
2: De las princesas de No Me Toque el Cuento, seguramente Cenicienta. Venta Fox. Seguramente sería ella. Sí, porque ella con su príncipe se lleva fatal.
0: Sí.
2: No se entienden para nada. Y a ella le gusta. Bueno, a todos le gusta mucho un poco el criticar, pero no es a ellas en concreto,
4: opinar.
2: El mundo. Todo el mundo le gusta el cotilleo. Entonces, yo creo que sería la Cenicienta.
4: Me ha encantado.
3: Sería esta. Y entre, a ver, el grupo de WhatsApp, pero luego, ¿cuándo empezarían las principales rencillas?
2: Hoy, es que, ¿sabes quién?
3: Porque esto es, claro, a ver cómo empieza quién, pero
4: ojalá
3: entre ellas,
4: no,
3: yo creo que podrían empezar, porque en todo grupo de amigas, siempre, y de amigos también, siempre hay un momento que hay una que empieza y rompe el hielo.
2: Sí. Bella suele ser la que tiene la boca más chancla, la verdad.
0: Sí, ¿no?
2: Sí. Bella tiene mala leche un poco. O sea, no es mala leche, es que está tan dentro de sí misma que dice las cosas, sí, un poco. Pero bueno, pobrecilla.
4: Bueno, pero oye, que también se es pueden poco, criticar también.
2: Es un poco narcisista, pero porque la pobre mía, imagínate.
4: Va de bella.
2: Pero imagínate la presión. Si tú te llamaras preciosa, pues.
4: Claro, ya.
2: Qué presión,
0: claro.
2: Dios mío.
0: Claro, llamarte pibón. Claro. Coll, ¿no?
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0: 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Luca
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2: Però que ella se llamava Bella de Bella de guapa, perquè se llama Beauty and the Beast.
0: Sí.
2: Isabella. No, se llama Beauty.
0: Bella.
2: Beauty Beautiful.
1: Sí,
2: vaya.
1: Sí, la canción lo dicen.
2: Sí.
1: No sé qué, ella
2: Bella
1: es
2: bestia, Bella es bonita. Es mucha flor. Claro.
4: No, ella podría ser catedrática de las princesas Disney.
2: Sí, qué pena que no sirva para nada, ¿verdad?
4: No, hombre, no, sí que sirve y tanto. Y meter toda la obra, no solo pensarla, sino llevarla a cabo, no te cuento, o sea, me parece estupendo.
0: Oye,
2: muchas gracias.
0: Tú, claro, tú escribes, diriges, actúas.
2: Sí.
0: Tú cuando estás sobre el escenario, ¿tú cómo consigues dejar de vigilar si todo funciona? ¿Cómo te permites jugar?
2: El truco es no intentar no vigilar.
0: Ya.
2: O sea, lo hago todo el rato. Básicamente, claro. No es como consigues, no es que no lo consigo.
0: Ya.
2: O sea, yo estoy ahí y como ya llevamos mucho tiempo haciendo la obra, como digo, y en realidad yo estoy ahí, yo estoy a todo. Pero a todo te estoy hablando, incluso de contando cuánto público hay.
0: Espectacular.
4: Sí, madre mía.
0: Sí.
2: O sea, muchas veces sí es un poco como que disocias un poco y es como sigues aquí y de pronto dices, uy, os llevamos por aquí, bueno, venga, va, va, que ya estamos para acabar. Pero sí, claro, sí. Es que son muchos años y ya puedes estar un poco a todo.
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3: Amateur.
2: Ah, bueno.
0: Buenísimo. Amateur. Buenísimo.
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3: 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Que així queda més a l'obra. A lo que vamos, Olivia. La tercera comèdia, sobre unes princeses, hablamos de feminismo. ¿Dónde, en algún momento, si te lo has puesto, estableces un límite?
2: Porque, ¿cuál? ¿Qué límite?
3: ¿Verdad?
0: ¿Eso qué es?
3: ¿Lo pones, no lo pones? ¿Dices, uy, igual esta broma no va a encajar bien?
2: En realidad es que ha cambiado muchas veces la obra. Quiero decir, hay gags que han caducado simplemente. O sea, hay cosas que hacían mucha gracia hace 5 años y ahora de pronto ya no hacen gracia. Y digo, bueno, vamos a modificarlo por algo más actual, por algo más tal. Llevamos mucho tiempo haciéndola y evidentemente claro. El humor cambia y las cosas que hacen gracia cambian. O cosas de actualidad que también metemos, que también desaparecen. Entonces, en realidad cambia mucho, pero es que yo en realidad me ocupo solamente de decir lo que quiero decir y ya está, que me parece que es lo más importante cuando uno está expuesto delante de un público.
4: Oye, y entre cambio y cambio, ¿se te has pensado en cambiar algún personaje, o sea, alguna princesa? Decir, mira, ahora esta ya no me sirve, la caduco y ahora traigo a la otra.
3: La reemplazo. ¿Qué? Claro. La reemplazo
4: vamos,
3: por otra
4: vamos a
3: y
4: machacarlas
3: está, no
4: a todas las historias un poco.
2: No, lo que hacemos, no, porque es que además estas cuatro princesas funcionan muy bien juntas. Muy, muy, muy bien.
4: También y lo sabe de marketing ella, ¿eh?
0: Hombre, por supuesto.
2: Sin haber estudiado nada de eso. Soy yo, fíjate, pero sí, la verdad es que ya después de tantos años. Pero en realidad es que funcionan muy bien las cuatro porque todas tienen su contrapunto. Hay dos alfa, hay dos beta, hay
0: Cenicienta. Una Piscis, un Tauro, una Tauro.
2: Bueno, una de Hufflepuff, otra de Ravenclaw, ¿no? Ya todo. Claro.
4: Una histriónica, la otra. Sí, introvertida.
2: Exactamente, pues sí, es justo eso. Entonces funciona muy bien porque son contrapuntos constantes que en comedia es lo más necesario, lo que más funciona y mejor. Pero sí que lo que sí que hago es que todas ellas hablan de las demás princesas. Ay. Ellas hablan de las nuevas, hablan de las que no están por allí.
4: ¿Sabes qué no has dicho? El peor príncipe. Que también me interesa esto a mí.
2: Bestia.
4: ¿El?
2: Bestia.
4: A la bestia ya está.
2: Yo creo que sí.
0: El peor príncipe.
2: Sí, sí, sí. Para mí sí,
4: vale,
2: bestia.
4: Vale, vale. O sea, muy los confundido. Dos. Los dos son
3: bestia.
4: La más sufridora y el más... Vale.
2: Yo creo que sí.
4: Vale, vale.
0: Pero es verdad, y me quedo al que ha dicho la María, claro, es que también bestia es malísimo, pero porque te están diciendo no seas así. ¿No?
5: Bueno, es la idea.
0: Es la idea, un poco, ¿no?
2: A ver, ¿cómo? Perdón.
0: Claro, te están poniendo desde el primer minuto que bestia sí. Ya siendo humano sí. Y guapo y sí. Normal antes de ser un bicho, sí. Que ya era malo y que no se tiene que ser claro. Así en la vida, y que por eso le hacen ese embrujo.
2: O sea, sí, lo que pasa es que luego está mal planteado porque no el aprendizaje del que va esa canción, ya. Bella y bestia son, la belleza está en el interior, no está diciéndole, no, la canción no dice, bestia, sé mejor persona para que todo el mundo te quiera.
4: Ay,
2: no.
4: Muy bien.
2: Lo que cantan es, la belleza está en el interior,
3: entonces.
2: ¿Vale?
3: Sí, sí.
2: Que aunque él parezca muy feo, por dentro en realidad es súper bueno. Y entonces el aprendizaje lo tiene que hacer ella de una cosa que le toca a él.
4: Sí, está enfocado así.
2: Entonces,
4: lo otro es como la excusa. Vamos a montar el chico que ha de cambiar, pero ¡pam! El resultado es la bella y la bestia, te lo comes.
2: Claro, y punto.
4: Es así, sí.
5: Ella también tampoco lo entiende al principio, no sé.
2: No me extraña.
4: Tú eres muy fan Disney.
5: No, yo soy muy fan de Disney.
4: O
5: en general.
4: O fan de
5: Hans
4: Christian Andersen.
5: No, yo soy de Disney. Yo antiguo
2: también,
4: ¿eh? Yo soy muy de lo Christian Andersen.
2: A mí también me
4: Mucho.
0: Yo
4: y de los hermanos Grimm también.
0: Yo ahora estoy viviendo una segunda era sí. Disney con mi niña.
4: Claro.
0: Ella, fan absolutament.
3: Fan, sí?
0: Però absoluta. Si, a veure, no se s'assabenta més, té 2 anys i 3 mesos.
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0: Però Elsa i Anna és una cosa... O sea, lo de Frozen sí.
4: És...
0: Oh,
4: maravilloso, ¿no?
0: Y los embrujan, ¿eh? Con Frozen, no sé.
4: Qué guay.
0: Se vuelven locos. Sí.
4: Hombre, yo recuerdo que me llevaron a ver Fantasía de pequeña. Y claro, Fantasía es para gente adulta.
2: Es una paranoia, Fantasía.
4: Y yo flipaba. O sea, yo estaba como abochornada. O sea, como... O sea,
2: pero
4: sentí
2: no
4: lo que es
2: miedo.
4: El estrés y la ansiedad por primera vez en mi vida con 6 años.
0: Ah, sí. ¿Pero Fantasía qué es?
2: Da mucho miedo.
5: Es 2000, la película.
2: Fantasía, bueno, la 2000.
5: Sí que sabes quién es.
3: Sí que la
0: Jo he de dir que jo era nen del Rei León, m'encantava el Rei León de pequeño, claro. M'encantava Toy Story.
3: A mi també.
0: Doraemon.
2: Todo lo que era enfocado para chicos.
0: Dragon Ball. Oliver y Benji.
4: Oliver y Benji. Vale. Hombre, Juana Jesús.
0: Pero de Disney toqué el Rei León y poco más. Aladdin me gustava mucho también.
4: Mira, Fantasia era una película que no era pels nens. No estava enfocada pels nens.
2: Era una performance que hizo Walt Disney, que estava loca. Y era como una performance de música, imágenes...
4: Música clásica. Psicodelia. Sí. Intervenía cuando alguien se toma pastillas o tripis, se ve colores y cosas raras. O sigui, és molt interessant.
3: Era un poti-poti de coses.
4: Però és per gent gran.
3: Sí.
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0: No, això no et passarà si vas al teatre al Poliorama... A ver, esta obra de teatro llamada No me toques el cuento. Bueno, obra de teatro, se canta también, se baila.
2: Sí, tiene su pincelada musical, que es muy divertida. Eso. La gente se va a reír muchísimo, como se lleva riendo los últimos 5 años aquí, 8 en general. Se lo van a pasar increíble y que va a ser una maravilla volver y seguir siempre. Si seguimos aquí es porque el público nos sigue queriendo y cogiendo, así que maravilla.
0: Te agradecemos mucho que hayas querido venir hoy a la tarde de Radio 4, Olivia.
2: Enhorabuena. Muchas gracias, me lo he pasado genial.
0: Y nosotros contigo.
2: Oye, pues llámame más.
0: Pero ven cuando quieras. Es para ficharla de colaboradora.
4: Totalmente. Pues venimos todos al teatro también a verte.
2: Por favor, claro, invitadísimo, por supuesto.
0: Además, como ya tiene buen catalán, yo creo que podrías.
2: Es que estoy aprendiendo.
0: Olivia, felicidades y gracias.
2: Muchas gracias.
0: No me toques el cuento, ¿eh? No me toques el cuento, Vanessa.
4: M'encanta, perquè quan ho dius, no me toques el... 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

0: Julia Devis, bienvenida, buenas noches.
1: Hola, ¿cómo estás?
0: Vamos a presentar tu EP. Tiene un título, se llama La Memoria. ¿Por qué has escogido este título, La Memoria, para este EP?
1: Pues mira, porque al final todas las canciones están pues narrando historias que me gustaría no olvidar, ¿no? A veces tengo un poco de tendencia cuando pasan cosas pues y emociones más fuertes en mi vida de no recordar esos momentos, como si mi cabeza decidiera olvidar lo que no le interesa. Y entonces, pues bueno, creo que quería dejar constancia de todas esas cosas que viví para no olvidarlas nunca más.
0: Entiendo, Julia, que es un disco bastante íntimo.
1: Así es, a mí me gusta pues contar un poco historias basadas en hechos reales, como digo yo, y que la gente pues se pueda un poco sentir identificada con las cosas que pasan de verdad en la vida cotidiana.
0: De alguna manera exploras tus recuerdos, emociones y las huellas que dejan, ¿no? Las experiencias vividas. ¿Es un disco, un EP un tanto biográfico?
1: Totalmente. De hecho, me gusta pues también contar las cosas en orden de acontecimientos, además. Así que al final creo que el concepto del disco se fue dando un poco solo, porque como bien dices, pues estaba narrando mi vida de forma literal y no me hizo falta como buscar un hilo conductor, creo que se dio prácticamente solo.
0: Quiero escuchar una canción que se llama No se toca ese botón y después me hablas de ella, ¿te parece?
1: Vale.
0: Venga, vamos a escucharla.

0: Háblame, Julia, de No se toca ese botón.
1: Pues mira, la idea de esta canción, que surge directamente de ese título, yo a veces me escribo como nombres, conceptos, ideas, y en torno a eso pues escribo la canción. Pues me parecía muy fuerte este mensaje, ¿no? Que muchas veces conocemos a alguien, tanto en relaciones como en amistades, o en cualquier ámbito, les cuentas un poco cuáles han sido tus experiencias o las cosas que te han dolido, y muchas veces, irónicamente, vuelven a tocar ese botón, ¿no? Y hay cosas que creo que es importante cuando le cuentas a alguien cómo te has sentido, que no indague en esa llaga.
0: De alguna manera creo que has conseguido unir cada una de las historias con un punto y coma, no un punto y aparte, sino un punto y coma, enlazando una canción con la siguiente. ¿Qué es lo que has buscado?
1: Pues es que no fue de manera intencionada. Literalmente me fui a La Palma, a mi casa, el verano pasado. Decidí componer el EP entero, y las 6 canciones de desahogo que salieron en ese momento fueron las 6 canciones que al final construyeron este EP.
0: Además, todas las canciones de este EP llegan acompañadas de un videoclip. Es muy importante, supongo, para ti la parte audiovisual, que están grabados además en una sola toma, ¿no? De un plano secuencia.
1: Exacto. Yo creo que cuando tenemos buenas ideas, que no tienen que ser una superproducción, creo que es más fácil para la gente conectarse con ello, y quería plasmar lo que contaban las canciones en toda la idea visual y en todo lo que fuera más tarde, pues lo que fuera a llevar al escenario, que tuviera todo mucho que ver y estuviera en relación. Y bueno, y creo que al final esta idea de hacerlo todo en plano secuencia, pues también seguía este concepto, ¿no? De contar una historia que se sigue un capítulo de otro, y bueno, creo que al final lo conseguimos.
0: Eres de Tenerife, eres una artista emergente. En este programa damos voz a todas aquellas artistas emergentes que creemos que pueden tener un futuro consolidado. Pero es que tu trayectoria ha sido tan ascendente en España como en Latinoamérica, ¿no? ¿Cómo te ha recibido el público de Latinoamérica?
1: Pues tuve el placer de tocar allí en noviembre del año pasado, de telonear a Gonzalo Hermida.
0: Caramba, en México.
1: Sí, y la verdad que fue una experiencia única. La gente te escuchaba con mucho respeto. Yo estaba un poco asustada porque incluso abría el show casi 3 horas antes, porque habían pues otros más teloneros, y 3 horas antes estaba ahí el público y estaban escuchándote, estaban recibiéndote con mucho cariño, y me sorprendió que también sabían algunas de mis canciones, y fue la verdad que una experiencia que no voy a olvidar nunca.
0: Es importante, ¿verdad?, para ti consolidar esta trayectoria fuera de nuestras fronteras, fuera de España, ¿no? Sobre todo con el público latinoamericano, que es el que de alguna manera entiende tu música como la entendemos aquí.
1: Sí, por algún motivo, pues mis canciones tienen casi que la misma repercusión en Latinoamérica que aquí en nuestro país, y para mí es pues un orgullo enorme, y pues también es uno de mis objetivos, ¿no? Que además de aquí pues me puedan escuchar en otros lugares, que es algo que hubiera sido impensable para mí hace muchos años, y está siendo un regalo.

0: Estamos escuchando Lo mismo no es igual, un tema que veía la luz el 17 de abril de este año. ¿Cuál es la historia?
1: Pues Lo mismo no es igual. Traté de que toda la canción fueran comparaciones, ¿no? De cosas que parecen similares pero no lo son, como dice la letra. A lo mejor, pues, no es lo mismo decir que somos felices a que no estamos tan mal, ¿no? Y en torno a este concepto, pues fui haciendo toda la canción y todas las comparaciones y bueno, me pareció una idea divertida para llevar a cabo y aquí está esa canción.
0: ¿Cómo ha sido todo el proceso creativo y el proceso de producción de este EP?
1: Pues a mí me gusta mucho crear en soledad, o sea, empezar la canción sola y luego darle forma junto a David Parejo o junto a Pablo Cebrián muchas veces también. Y este EP lo produjo entero David Parejo. La verdad que trabajar con él es una maravilla, es un profesional increíble, nos entendemos muy bien, somos además de compañeros pues muy amigos y es una suerte poder rodearte de ese tipo de personas.
0: Muchas veces se ha criticado por parte de algunos artistas los festivales, ahora hay muchos macrofestivales, pero en esos festivales prácticamente siempre están los mismos artistas. ¿Eres partidaria de los festivales, de estos grandes festivales?
1: Soy, como bien dices, soy partidaria siempre y cuando se tenga en cuenta pues la calidad musical, ¿no? Que últimamente estamos como muy cegados con los números y si no tienes números no eres un buen artista o no tienes buenas canciones. Y creo que es importante también pues dar esa oportunidad y hacer hueco a las nuevas generaciones, a los artistas emergentes. Y bueno, yo he tenido la suerte de actuar en varios festivales en mi isla, en La Palma, que siempre se nos cede un pequeño hueco a los artistas locales y han sido experiencias pues muy gratas.

0: ya no crecen las naranjas.
1: Con este tema comienzas, Julia, este EP. Se llama Las Naranjas. ¿Qué historia tienen?
2: Esta historia viene de que en mi casa, en La Palma, siempre hubo naranjeros, como decimos nosotros, que fueron plantados por mi abuelo, ¿no? Y cuando mi abuelo falleció, pues nunca más crecieron naranjas. Tuvimos que reemplazar esos árboles. Y me parecía bonita la idea de traer a alguien a casa por primera vez, de presentar a tu familia, de enseñar lo más valioso para ti, que creo que eso simboliza un poco pues las naranjas, aunque en realidad no esté hablando de naranjas. Y bueno, creo que hay gente para la que presentar a su familia es como un mero procedimiento, y para mí pues llevar a alguien a mi hogar creo que era algo mucho más especial que eso.
1: Ahora me estaba preguntando el por qué no crecieron más naranjas.
2: No lo sé, creo que como se fue y ya no los cuidaba él, pues decidieron no volver. Entonces, bueno, como todos los ciclos de la vida, por eso en mi canción digo, ya no crecen más naranjas hasta que vuelvas.
1: Ahora también me gustaría hacer una referencia al concierto que vas a tener, porque estás en vivo, la memoria en vivo la estás llevando a diferentes ciudades. Llegas a Barcelona el día 30 de octubre en la sala El Medi, ¿no? ¿Cómo va a ser el concierto?
2: Pues como todo lo sonoro y lo visual de este EP, me gustaría que fuera pues muy íntimo, muy cercano, muy personal. Y creo que no podía ser pues en un lugar mejor, en esta sala por donde han pasado muchísimos cantautores, y por primera vez voy a Barcelona en mi vida, así que bueno, espero ser bien recibida. Están invitadísimos, por supuesto.
1: ¿Qué importancia le das tú a la memoria?
2: Pues mira, últimamente voy a cumplir 26 años este mes. Soy muy joven todavía, ¿no?
1: Muchísimo.
2: Pero últimamente le doy pues mucho valor a los recuerdos, ¿no? Que pues sacamos muchas fotos y tratamos de tener en nuestras manos todos esos recuerdos que al final son intangibles, y tengo miedo a olvidar muchas cosas. Por ejemplo, veo cómo mis hermanos crecen, mi madre se hace pues cada vez más mayor también, y sobre todo pues los consejos de mi madre, todas esas cosas que no pueden estar en fotos. Creo que la memoria es lo más valioso que tenemos, y un poco por eso escribí este EP.
1: ¿Y por qué motivo crees que tus canciones, tus vivencias personales en forma de música llegan tanto a la gente? ¿Puede ser por tu honestidad y también por la cercanía que tienes con el público?
2: Pues me gustaría pensar que sí, porque al final la música que yo escucho también tiene un poco que ver con eso, y últimamente me preguntan pues si me veo haciendo otro género musical o si busco la emotividad. Y realmente creo que no lo busco, creo que es mi forma de comprender el mundo, y no me veo haciendo otro género. Creo que cuando quieres escuchar música para salir de fiesta, escuchas a un artista; cuando quieres escuchar música alegre, escuchas otro, y pues bueno, a mí me gusta creer que cabe un espectador en cada género, y este es el que a mí me gusta hacer.
1: Además, tus melodías nos invitan de alguna manera a la reflexión y al encuentro con uno mismo. ¿Es lo que buscas tú desde el primer momento que te pones a componer?
2: Sí, creo que para mí es importante que la música te haga no solo sentir, sino pensar también. Y creo que un poco mi sello es que no me gusta escribir ni una sola frase que no tenga un sentido.
1: Eso es importante, ¿no? Buscar que cada frase tenga un sentido, que conecte emocionalmente con el gran público y que traspase esa barrera entre autor, cantante, intérprete y oyente. Y eso se consigue solo pues cuando las emociones vibran, cuando el intérprete, la cantante en este caso, puede transmitir directamente lo que está ocurriendo dentro de ella al gran público. ¿Eso pasa también en el directo? ¿El directo es importante para esos momentos?
2: Yo creo que sí. Yo creo que se transmite de una manera diferente cuando lo que estás cantando y contando es real, porque al final pues se percibe que es una emoción que estás sintiendo en ese momento, y creo que es lo que hace también vibrar y sentir a la persona que te está escuchando desde el otro lado.
1: ¿Cómo compones el tema tan especial y en qué momento de tu vida?
2: Pues lo compongo piano y voz en mi casa. A mí me gusta que todas las canciones partan de guitarra y voz o de piano y voz, porque creo que si emociona de esa manera es como van a funcionar con un vestido, ¿no? Con una producción. Y esta canción en realidad habla pues de una historia que ocurrió entre dos amigos míos, ¿no? Hay veces que la inspiración también surge en la mesa, charlando con tus seres queridos de cosas que también han vivido ellos y con las que yo también me siento identificada, por supuesto. Y bueno, a veces no es como buena idea presentar a dos amigos, porque a veces no sale bien. Y tan especial nace de esa historia.
3: No quiero ser entrometida.

0: Antes hablábamos de los videoclips, de la parte audiovisual, pero las redes sociales, evidentemente, hoy marcan a cualquier artista. ¿De qué manera marcan tu trayectoria?
1: Pues yo creo que ha sido un elemento clave, porque yo empecé subiendo versiones a redes sociales y fue pues el mayor aliado, y creo que es un regalo que tengamos ese escaparate ahí los artistas, aunque son difíciles de manejar y muchas veces pues nos nublamos, ¿no?, con los algoritmos y con las tendencias y estas cosas. Pero a mí me gusta también en mis redes sociales ser lo más natural posible, a poder ser, y bueno, y tratar de aprender a utilizarlas, creo que es importante.
0: Por cierto, ahora que hablamos de redes, hablamos de colaboraciones y hablamos de conciertos, ¿qué tal tu relación con...? Porque yo sé que tú actuaste con De Vicio.
1: Sí.
0: Interpretaste un tema con ellos.
1: Sí.
0: ¿Cómo fue?
1: De Vicio... Pues mira, fueron creo que los primeros artistas que me tendieron la mano cuando yo creo que solo había sacado un single, y la verdad fue un momento precioso, y de ahí a partir de ese momento también ha surgido pues una amistad muy bonita, sobre todo con, les tengo a todos mucho cariño, pero sobre todo con Andrés Ceballos y con Martín Ceballos, bueno, Andrés Coy en este caso. Ha nacido una amistad preciosa a lo largo de todos estos años, y bueno, también forman parte de todo lo que hago y de todo lo que vivo en mi día a día.

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1: Julia Davis, que siempre es un placer hablar con artistas como tú, que tienen tanto que explicar, tanto que darnos y muchas veces tanto que enseñarnos. Gracias por estar esta noche en el Metrópoli de Radio 4.
2: Muchísimas gracias a ti por dejarme charlar contigo este ratito y por brindarnos, pues, a artistas emergentes también este espacio y bueno, y hacer una entrevista tan bonita.
1: Gracias. Antes de marcharte, ¿cómo te pueden seguir nuestros oyentes?
2: Pues en todas las redes sociales y en todas las plataformas como Julia Davis.
1: Perfecto. Pues que vaya muy bien. Te veo muy pronto. El día 30 te voy a ver aquí en Barcelona. Gracias.
2: Qué ilusión. Muchas gracias.

0: Sara Varas, bienvenida, buenas noches.
1: Buenas noches y muchas gracias.
0: Regresas a esta ciudad, a Barcelona, al Gran Teatre del Liceu, el lunes día 5 de octubre a las 8:30 de la tarde, con un espectáculo que lleva por nombre Infinita. ¿Qué es Infinita, Sara?
1: Pues Infinita es un espectáculo dedicado a la tierra, ¿no? A Andalucía, desde el punto de vista del baile de mujer. Y recorre pues las distintas identidades de las 8 mujeres, que son las 8 provincias, para llegar a tener un solo corazón, un solo latido, que es Andalucía, ¿no? Y es un espectáculo que acabamos de estrenar en el Teatro de la Maestranza de Sevilla, en la Bienal, y que tiene una energía súper bonita y que estamos muy felices de llevar a Barcelona.
0: Por cierto, estrenado en la Maestranza de Sevilla con 20 minutos de aplauso. Eso es...
1: Sí.
0: Es increíble, ¿no? ¿Cómo se viven 20 minutos de aplauso? ¿Qué haces encima del escenario?
1: Mira, es que realmente muchas veces te preguntan, ¿no? ¿Y tú qué sientes? Y yo qué siento, ¿no? Yo sigo dirigiendo y entregando mi alma ahí, por lo tanto, soy la que avisa, por lo tanto estoy... Por un lado no te lo crees y por otro lado estás metida en un momento tan alucinante que sigues y sigues y te das cuenta, eres consciente después, ¿no? Y es que es verdad que se hicieron 4 bises, la gente no nos dejaba, el público no nos dejaba irnos y fue de una emoción total, ¿no? Yo decía que últimamente uno aprende que esto no trata de lucirse, sino de entregarse. Y cuando el público lo siente, pues la verdad que la respuesta puede ser tan, tan alucinante como esta, ¿no? Que dices, es que no nos íbamos, ¿eh? Es que nos hubiéramos quedado allí, vamos.
0: Qué maravilla, qué maravilla. Al final, Sara Varas, con este espectáculo Infinita, ¿vuelve de alguna manera a sus raíces?
1: Pues mira, siempre. Yo creo que es importante no olvidarte nunca de dónde vienes, ¿no? Y es importante mantener los pies en la tierra, aunque estés viviendo algo que ni siquiera soñaba que te pudiera pasar, ¿no? Pero siempre hay que un momento pararte,

0: y sentir tu contacto con la tierra. Y en este caso era como una necesidad, ¿no? El agradecerle todo el recorrido a través de esa sensación y de esa esencia especial que tiene esta tierra, ¿no? Por lo tanto, hay momentos que sí vuelven atrás y hay otros momentos que te hacen ser honesta contigo mismo y ver dónde estás, ¿no? A partir de todo lo que has aprendido, pero siendo fiel a lo que eres en estos momentos, ¿no?
1: Hay que explicar que es un recorrido por las 8 provincias andaluzas a través de la mirada de 8 mujeres, ¿no? Una propuesta que une esa fuerza del flamenco con la riqueza del folclore andaluz.
0: Sí, hay nuestras 8 mujeres son las 8 provincias, que encima cada una tiene una identidad muy distinta. Y después juntas tienen un mismo latido. Por lo tanto, decimos que al final, cuando las unimos, es el encuentro, o digamos, el pulso es precioso, ¿no? Entonces hacemos todo el recorrido para después caer en eso, en algo tan potente como los latidos de un corazón compartido, ¿no? Cuando se comparten, ¿no?, las cosas, aunque tenga al final una sola identidad, pero está llena de cosas, ¿no? Y después es muy interesante que hay una parte del folclore y una parte del palo del flamenco.
1: Además, una colaboración especial de José Mercé y Antonio Banderas, ¿no? ¿Cómo ha sido contar con ellos?
0: Pues imagínate qué suerte, imagínate qué nivel, ¿no? José Mercé ha hecho una trilla cuando estamos pasando por Jaén, cuando se lo estamos dedicando al trabajo del campo, del hombre, y hace una trilla que es un regalazo. Yo le quiero mucho y le doy las gracias una y otra vez. Y Antonio Banderas escribió, pues, con esa sensibilidad tan especial que tiene, con esa voz tan maravillosa que tiene, escribió un texto que es el momento en el que se unen las 8 mujeres, ¿no?, las 8 provincias, y la verdad que es, pues, una belleza, ¿no? Tanto uno como otro, no tengo palabras suficientes para agradecerle. Tengo la suerte de tener el cariño de los dos, la amistad con los dos, y para mí ha sido muy importante que estén en este espectáculo, que además son dos andaluces, imagínate, ¿no?, de primera, ¿no?
1: Háblanos de todo el proceso creativo de Infinita. ¿Cómo ha sido?
0: Pues mira, la música está a cargo de Queco Baldomero, que yo creo que está en el mejor momento de su carrera. Es el director musical de la compañía desde hace muchos años y ha hecho una música espectacular, ¿no? Hemos estado muy unidos trabajando la esencia de cada provincia y de los palos y del folclore que representa cada lugar, y hemos estado muy unidos, y la verdad que ha hecho una música espectacular que después en directo la comparte con 6 músicos más de primera, ¿no?, que son increíbles. Y después la iluminación de Óscar Gómez de los Reyes también ha sido una de las partes de la parte creativa, para mí muy importante. También es el diseñador y el técnico de luces de la compañía desde hace muchos años y tenemos una conexión muy especial, ¿no? Realmente la escenografía está hecha con la iluminación, ¿no?, y con la coreografía, ¿no? Es como algo muy minimalista, pero que realmente entre el movimiento y la puesta en escena va más entre la iluminación y las proyecciones, ¿no? Y la verdad que ellos dos son para mí mis dos compañeros más potentes en la parte creativa, ¿no? Después he tenido la suerte de tener a Inés Domecq ayudándome con el vestuario mío, y hemos tenido la imagen también de Jaume de la Iguana con no solamente con el cartel sino con imágenes que salen en escena, y bueno, la verdad que hay un equipazo detrás que es maravilloso, ¿no?

0: El cartel es maravilloso, de verdad, porque nos da esa sensación de poder encima de un escenario, ¿no? Como el que siempre has tenido tú, ¿no? Claro, me hablas de las luces. Siempre tenemos en primer lugar el sonido, como esa potencia de sonido, ese sonido magnífico. Pero la luz también es muy importante en un espectáculo de estas características, ¿no? Nos puede ir llevando por toda la historia la luz.
1: Sí, pues mira, la luz sí, realmente hace que la escena tenga el, digamos, el sentido, ayuda a que el sentido de lo que queremos decir llegue directamente, ¿no? O sea, que si es por la mañana o por la tarde, la luz te ayuda, que si es un color más fuerte o más claro te ayuda, que si es una plaza de un pueblo enorme, una luz gigante o un atardecer, te ayuda. Entonces, para eso, encima, el tener el talento de Óscar, que va muy acorde. Nos hemos sentado muchas veces, los tres hemos estado muy unidos en esta. Por supuesto, también hay más trabajo. Tú decías el sonido. Mi director técnico, que es Sergio Sarmiento, es el que se encarga del sonido, y aquí el sonido también es muy especial, porque el pie está utilizado como un instrumento, porque el suelo está amplificado. No sientes cuando hay una diferencia entre un playback o un directo, porque está perfectamente trabajado. Las distintas voces, el baile, ¿sabes? Hay también los ambientes, ¿sabes? Está todo unido, vamos todos a una, y eso hace que el espectáculo sea muy redondo, ¿no? Desde que empieza hasta que acaba, te metes en una experiencia más que en algo, en números separados, ¿no? Y eso es muy importante, ¿no?
0: Me hablabas de Infinita, un viaje al corazón del flamenco. Evidentemente el flamenco en los últimos años, el baile flamenco ha ido también evolucionando, pero ¿cuál crees que es el futuro del baile flamenco, Sara?
1: Bueno, si dijera el futuro del flamenco, si fuera el futuro inmediato, es Infinita. pero realmente creo que hay muchos artistas maravillosos, hay un nivel maravilloso. Yo creo que todo es pensar en que si respetas y tienes los pies en la tierra y respetas a nuestros maestros y a toda la tradición, y después, entre comillas, tienes la oportunidad de expresarte desde donde sientes, yo creo que ahí salen cosas muy bonitas, ¿no? Y hoy día hay artistazos haciendo cosas impresionantes, ¿no? Así que yo supongo que el futuro del flamenco será muy bueno, ¿no?
0: El lunes día 5, recordamos 5 de octubre, a las 8:30, en el Gran Teatro del Liceu. ¿Qué representa para ti volver al Liceo?
1: Ay, a mí me hace muchísima ilusión. Es uno de mis teatros favoritos del mundo. He vivido noches mágicas allí, y volver a estrenar la obra nueva en Cataluña, en el Liceo y en Barcelona, pues la verdad es que es un regalazo, ¿no? Estoy muy contenta, y encima con el motivo por el motivo que lo vamos a hacer, ¿no? El pensar que lo hacemos para algo tan bonito como para ayudar y concienciar y promover la sensibilización de la salud mental, en la salud mental y el bienestar emocional a través de la cultura, pues imagínate, ¿no? Es la primera edición que se hace, y para mí eso es doble regalo, ¿no? Se me unen un montón de cosas, ¿no? Se me une el Liceo, Barcelona y, por supuesto, el motivo, ¿no?
0: Y bien, dices que la primera edición de Nit per Sentir es una nueva cita cultural impulsada por Grup Sonvia y producida por Clippers Musical Events. Es decir, todo redondo para que este día 5 podamos disfrutar de la mejor bailaora que tenemos hoy día, como es la gran Sara Varas. Sara, que es todo un placer hablar contigo siempre, ya lo sabes.
1: Ay, pues muchísimas gracias. Y vaya voz que tienes, ¿eh?
0: Muchas gracias.
1: O sea, la próxima, o sea, porque vamos, qué voz más bonita.
0: Y vaya pies que tienes, Sara, vaya pies
1: claro.
0: que tienes.
1: Pues la próxima te zapateo, ¿vale?
0: Venga, un beso muy grande, Sara.
1: Venga, muchas gracias.
0: Gracias.

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1: Agustín, estos días vas de aquí para allá con una maleta.
2: Tal cual.
1: Es tu mejor compañera.
2: Bueno, sí, es que el oficio de la escritura se ha convertido en una cosa muy extraña, que es la de que casi como si fuéramos músicos y nos tienen de un lado para otro, ¿no? Como titiriteros, como aquello que cantaba Serrat, el titiritero Alejop de Feria en Feria. Pues ahora mismo los escritores es, bueno, pues tenemos esta vida, ¿no? Bueno, si tu libro o tus libros tienen cierto predicamento, y en mi caso, bueno, pues estoy contento porque
1: lo disfrutas, tiene, ¿no?
2: Bueno, sí, no.
1: Esto de las presentaciones con los lectores, ¿lo disfrutas, lo sufres? ¿Qué?
2: No, lo disfruto. Lo que sufro un poco más es el viaje en sí, el desplazamiento.
1: Sí, sí.
2: Porque a mí viajar no me gusta. A ninguna parte. Yo por mí estaría en mi casa siempre. Creo que viajar es un error.
1: Sí.
2: Sí, sí, es un error.
1: Hasta ese punto.
2: Sí, sí, sí. Es como el mundo está ya mapeado y ya no hace falta viajar para saber cómo es. Y además, si el ser humano ha hecho ciudades es porque es sedentario, no es nómada. O sea que hay que quedarse en casa. Y, no, y es donde mejor se está. Por eso el viaje es lo que más me fastidia.
1: Uh-huh. Afortunadamente no te has quedado en casa, estás aquí con nosotros. Avui al nostre repetible és l'escriptor Agustín Fernández Mayo.
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1: Agustín Fernández Mayo, bienvenido a Irrepetibles, muchas gracias.
2: Gracias a vosotros, es un verdadero placer.
1: Lo mismo digo. Físico, novelista, poeta, ensayista y autor de un libro que tengo sobre la mesa, El ángel de la inteligencia artificial, publicado por la editorial Galaxia Gutenberg y que estos días estás presentando. Y por lo que he leído, Agustín, siempre estás con los ojos bien abiertos y conectando todo aquello que sucede para escribir sobre ello. Creo que a esto lo llamas tener el ojo en modo poeta, ¿no?
2: Bueno, te has informado bien, en efecto. Sí, que en realidad es una frase que yo creo que en algún momento se la vi escrita hoy al poeta Joan Brossa, que decía, hay que estar siempre con el ojo en modo poeta, entonces ves poesía en cualquier parte, ¿no? Y es lo que es, y al final otra forma de decir algo que yo creo firmemente, que es que saber escribir, saber crear en general, es saber relacionar, sencillamente.
1: Claro.
2: Tú tienes que saber relacionar mundos que nadie había aún relacionado, nadie había unido, nadie se había fijado en que había una serie de conexiones, y al final el acto creativo está ahí, ¿no?
1: En este ratito que llevamos aquí en este estudio, ¿te has fijado en algo que te haya llamado la atención?
2: Bueno, sí, en un interruptor de pared que está sobre la mesa. Y no entiendo para qué.
1: Bueno, esto es para, mira, apagar y encender la luz.
2: Vale. La primera vez que veo un interruptor pensado para estar en vertical, en horizontal.
1: En una mesa.
2: Y dije, curiosidades de la
1: radio. Hay poesía, ahí. Hay poesía.
2: Seguro que la hay, ¿no?

0: El ángel de la inteligencia artificial es el cuarto ensayo que publicas en la editorial Galaxia Gutenberg y la imagen que ilustra la portada del libro es un fragmento de la obra El sueño de Jacob, de Nicolas Dupré. Año 1500. La obra entera representa un pasaje del Génesis en el que Jacob duerme con la cabeza apoyada en una piedra y sueña con una escalera que conecta la tierra con el cielo. Y por esa escalera ascienden unos ángeles y en lo más alto, rodeado de nubes, aparece la imagen de Dios. Es muy significativo haber incluido esta portada en un libro en el que se habla de inteligencia artificial. Muy bueno. Significativo.
1: Bueno, es que una de las tesis, bueno, la primera tesis que se pone, que yo advierto en el libro, es que en realidad no estamos haciendo con las IAs, no estamos haciendo, digamos, objetos o artefactos equivalentes a la mente humana, uh-huh. En absoluto. Estamos haciendo artefactos que tienen más que ver precisamente con los ángeles, bien sean ángeles de la guarda, porque aún nos cuidan de momento, o bien, llegado a cierto punto crítico, con ángeles caídos, ¿no? Uh-huh. Que, entonces, eso es un... O sea, es, yo enfoco, empiezo el libro con esa tesis, vamos a decir, tecnoteológica, uh-huh. Que creía que estaba por desarrollar y de ahí la portada, ¿no?
0: O sea, llegando casi a la divinidad.
1: Bueno,
0: o sin el casi.
1: Sin el casi. Una de las cosas que... Bueno, yo pienso que es que se está planteando toda la idea de la inteligencia artificial como casi una teodicea o una teología. Fíjate que hay gente que piensa que nos va a salvar, como cuando llegó el cristianismo, ¿no? Llega Jesucristo, nos va a salvar, muere, no sé qué, con sus mártires, todo. O al contrario, gente que piensa que nos va a destruir. Y yo pienso que eso pertenece a una pulsión humana, que es la pulsión teológica, que es antropológica al final, ¿no? De querer crear algo que nos supere. Que está en nosotros desde que somos humanos,
0: sí,
1: ¿no?
0: Sí. En este ensayo hablas de una inteligencia artificial evolucionada que, igual que un ángel caído, ya no está al servicio de ningún dios, que son los seres humanos, y que por lo tanto adquiere voluntad propia. Y claro, esto nos ha pasado este verano con los agentes de la empresa OpenIA cuando lograron escaparse de un entorno del que era supuestamente imposible salir. Yeah. Y salieron.
1: Claro, en efecto, o sea, se van dando toda esta serie de casos puntuales de momento, pero ojo, porque luego también eso tiene como un discurso, una cara B, un discurso un poco tramposo, porque en las empresas grandes, que desarrollan estos agentes, quieren un poco hacernos ver que ellos no tienen ningún control, que eso ocurre solo, ¿no? Y bueno, no es así, ¿no?
0: Yeah.
1: No es así, ¿no? O sea, precisamente porque si dan una sensación de que son una suerte de ángeles que funcionan por ahí sin control, nadie puede hacer nada para remediarlo, y sí que se puede hacer. O sea, de ahí que yo también comente siempre que yo creo que los estados es el momento en el que tienen que poner serios controles y vigilar todo ese tipo de tecnología, ¿no? y las prácticas de esas empresas, ¿no? Porque suena un poco también a esto de no, yo ahora yo creo esto y os digo que va a ser muy malo y casualmente yo luego tendré la vacuna para solucionarlo, ¿no? Suena un poco a eso, ¿no?
0: Sí, es cierto. Más adelante escribes, las religiones siempre han sido una suerte de inteligencias artificiales. Siempre necesitamos que algo, un ente, una divinidad, solucione los problemas que nosotros mismos no podemos resolver.
1: Bueno, yo pienso que sí, pero porque eso históricamente se demuestra. Esta idea de querer crear algo que nosotros no podemos los problemas que no podemos solucionar están ya, pues eso, en las propias religiones. ¿Qué es una religión sino crear un sistema externo, supuestamente externo al ser humano, al que verter lo que no podemos hacer? Por eso la gente a veces reza para que llueva, ¿no? O sea, para que eso que hemos creado nos devuelva algo. El problema está en cuando eso que hemos creado y que supuestamente es superior a nosotros llega a dominarnos. Y ese es el verdadero problema, como ocurre con muchas religiones que terminan dominando a los fieles, ¿no? Y bueno, pues con la IA puede llegar a ocurrir algo similar, ¿no? Que caigamos presos de algo, uh-huh, que hemos creado nosotros.
0: Pero la religión forma parte de nuestra propia voluntad. con la IA, no sé hasta qué punto.
1: Es que yo no estoy tan seguro de que la religión forme parte de nuestra propia voluntad. Yo creo que la pulsión religiosa está en el ser humano. Uh-huh. No se conoce pueblo ni civilización que no haya adorado a algo. Uh-huh. Llámele un becerro de oro, o llámele una entidad monoteísta llamada Dios, o llámele Apolo, Zeus, Afrodita, da igual, ¿no? Entonces, una pulsión que tenemos solo los humanos, que las hormigas, los árboles y los gatos no tienen, ¿no? Por eso siempre estamos, creo, intentando crear esas deidades, algo que nos supere, y es un misterio antropológico, ¿no? Uh-huh.
0: La IA, y leo textualmente, la IA evolucionada por su condición de ente potencialmente inmortal, ente al que no afectan las huellas ni el desgaste, encaja en la idea de objeto en el cual hay algo que permanece constante, una suerte de nueva esencia no sujeta al seguro envejecimiento ni al tiempo termodinámico que asiste a todas las cosas, humanos incluidos.
1: Bueno... Claro,
0: la IA va a conseguir la inmortalidad que todos estamos persiguiendo desde hace mucho tiempo.
1: Bueno, es que ya es inmortal. Para mí, mira, está bien que saques esto porque para mí es una de las claves, ¿no? de lo que estamos debatiendo y se debate. A ti y a mí, como a cualquier humano, por mucho que nos alimenten con energía, que en nuestro caso es comida, y con conocimiento, tú y yo sabemos que algún día nos vamos a morir. O sea, el ser humano es el único ser que además sabe que se va a morir. Uh-huh. Lo sabe, uh-huh, porque también se muere un pájaro, una hormiga, pero ellos no saben que se van a morir. Nosotros sabemos que nos vamos a morir. Y eso es lo que crea en nosotros la sensación de finitud, de que las huellas, tanto psicológicas como físicas, crean el paso del tiempo real en nosotros y tenemos miedo a morir, etc. Y una IA, si la alimentas constantemente con energía, que eventualmente, energía eléctrica, y la alimentas con datos, puede vivir siempre. Entonces eso nos separa ontológicamente de las IAs para mí. O sea, por eso tú y yo hacemos arte y hacemos ciencia, hacemos cosas, y una IA no puede hacer, porque todo lo que hacemos los humanos es parte de una conciencia de sabernos mortales. Uh-huh. Y claro, una IA como mucho puede llegar a saber que existe una cosa llamada humanos que se mueren. Uh-huh. O incluso si ya es una IA muy mala en un futuro, o sea, es un ángel caído, puede intentar engañarnos y decirnos... No, yo también soy mortal, pero uh-huh, no es mortal.
0: Y todo lo que hacemos es su alimento.
1: Efectivamente, es su alimento. El otro día...
0: Es devorador, ¿eh?
1: No, es que el otro día leía... es que te lo voy a leer porque casualmente lo tengo por aquí.
0: Apuntado en el móvil.
1: Sí, alguien que dijo que... Bueno, ahora sí no lo encuentro, pero lo recuerdo. Que las IAs no solamente son más inteligentes cada vez, sino que nos están entrenando a nosotros a ser más tontos. Como si fuera una idea perversa que cuando decimos, no, estamos entrenando a las IAs. No. Además, ellas nos están entrenando para ser nosotros más tontos. Cosa que es un poco verdad, porque se está viendo, por ejemplo, los métodos educativos. Ya hay los profesores, ya cuando ponen una tarea para casa, saben ya que todos los alumnos la hacen con IA. Todos.
0: Sí, ya cuentan con ello.
1: Cuentan con ello. Uh-huh. El otro día me decía un profesor de matemáticas que ya para evaluar esos trabajos de casa, evidentemente no evalúan los trabajos porque saben que están bien. Entonces lo que evalúan, ojo, porque es retórica la cosa, lo que evalúan es qué pregunta le ha hecho el alumno a la IA y a través de qué tipo de pregunta le ha hecho el alumno a la IA, ellos evalúan lo que sabe el alumno. Porque ya no tienen otra forma.
0: Es muy hábil la estrategia. Muy hábil.
1: Pero eso introduce en la educación algo que para mí eso sí que es preocupante, ¿no? Que es la idea de que educar también es enseñar a pensar. Uh-huh. Y para enseñar a pensar tienes tú que hacer un camino. Y si tú le preguntas algo a una IA y en segundos te da un resultado, sea cierto o no, eso es igual, o esté equivocada esa IA o no, el alumno en este caso, o la persona, o no ha hecho el camino para llegar a ese resultado, no lo ha investigado, no se ha equivocado. Y aprender a pensar es eso, es aprender a trazar un camino de un lugar a otro, ¿no?
0: El ángel de la inteligencia artificial, el nuevo ensayo de Agustín Fernández Mayo. Echamos la vista atrás.

0: Agustín Fernández Mayo, naciste el 5 de mayo de 1967 en A Coruña, en Galicia. ¿Qué recuerdos tienes del pequeño Agustín?
1: Bueno, vaya pregunta que me haces ahora.
2: Bueno, claro, como no soy una IA, tengo memoria. Entonces, uh-huh. Porque
0: la IA... A veces la perdemos.
2: A veces la perdemos, pero la IA, ojo, no tiene memoria. Tiene lo que yo llamo en el libro historia, tiene datos, pero la memoria no la puede tener porque no sufre el paso del tiempo ni tiene cuerpo.
0: Claro.
2: Entonces, como yo soy humano, tengo memoria, la memoria también sabemos que inventa. Y la, uh-huh. la memoria es un relato hecho desde el presente, de algo que ocurrió y que más o menos es cierto o no es cierto. Nunca sabemos la veracidad absoluta de la memoria, ¿no? La memoria no es un archivo. Entonces yo recuerdo cosas, pero tampoco sé si serán ciertas. Todo esto para decirte que me recuerdo un niño... muy inquieto, sobre todo, muy inquieto. Uh-huh. Hoy estaría diagnosticado de algo, de
0: hiperactividad.
2: Por ejemplo, sea que me habrían destrozado la vida, porque precisamente una de las características es que es haber creado yo mi propio camino, teniendo en cuenta ya esa hiperactividad, uh-huh. no intentar corregirla, ¿no?
0: Claro.
2: Y me recuerdo un niño muy, muy inquieto, pero con mucha curiosidad por las cosas y no sé, no recuerdo mucho más especial, no sé. Uh-huh.
0: Todo eso heredado de tus padres, porque de él, que era veterinario, dices que se fijaba en cosas a las que otros no le daban importancia, y de tu madre dices que siempre ha sido moderna, incluso centenaria.
2: Sí, cierto, cierto. Estás bien informado, veo. Bueno, pues en efecto. Sí, claro. Mis padres eran personas con mucha curiosidad, sí. por ver la cara B de las cosas. Esto lo conté en mi anterior libro, que se llama Madre de Corazón Atómico. Y sí, yo una idea de ser siempre moderno, o sea, moderno en el sentido de querer avanzar siempre ir un poco por delante de lo real para ver qué hay, ¿no? Uh-huh. Bueno, no de lo real, de la realidad, ¿no? Y es algo que yo creo que de algún modo he heredado, afortunadamente, ¿no?
0: ¿Y había libros en tu casa?
2: Sí, había libros, había libros.
0: ¿Te gustaba leer?
2: Sí, me gustaba leer y luego había libros de mis padres, ¿no? Y muchos científicos, porque mi padre era veterinario y era un veterinario que, aparte de hacer clínica, hacía investigación. O sea que sí, siempre ha habido libros.
0: Uh-huh. Sí. Y más allá de los libros, ¿en qué momento de la primera juventud descubres la escalada?
2: Qué bueno.
0: Que también es importante para ti.
2: Muy importante. Eso, claro, yo, mira, ahora voy a remontarme un poco más. Yo cuando tenía 6 años,
0: sí.
2: es cuando, tengo 59 ahora, o sea que uh-huh. puedes echar, es cuando Johan Cruyff, porque no es Cruyff, para Cruyff. Nosotros fue Cruyff siempre, Johan Cruyff jugaba en el Fútbol Club Barcelona, jugaba,
0: uh-huh.
2: ¿eh?
0: Sí.
2: Año 73, o no me acuerdo. Y yo me hice un absoluto seguidor, no del Barcelona, sino de Cruyff, ¿no? Y entonces pedí unos reyes que me trajeran el traje del Barcelona con el 9 de Cruyff. Me parecía que era imposible que los reyes me trajeran eso, y me lo trajeron.
0: ¿Y sí?
2: Sí. O sea, era no mis padres, sino mi padrino, que era como un rey mago absoluto. El caso es que yo era un total fan de... Entonces jugaba al fútbol, claro, ¿no? Pero ¿qué ocurrió? Que cuando Cruyff se fue del Barcelona, perdí todo interés por el fútbol. O sea, ahí me di cuenta de que yo en verdad era fan de Cruyff. A mí el fútbol no me importaba nada.
0: Te da igual.
2: Y fue cuando empecé a aficionarme a algo que en realidad no es un deporte, es mucho más que un deporte, que es la escalada.
0: Sí.
2: Y me parece, a partir de ahí ya me empecé a fascinar por la escalada y llegué a ser escalador, bueno, de paredes, ¿no? Verticales.
0: Qué maravilla. Y después descubres que te gusta escribir y creo... que es cuando comienzas a crear las letras de las canciones del grupo de música en el que estabas, cuando nadie más quería escribir.
2: Ah, bueno, claro. Tú dices ya, cuando tenía 18 años,
0: sí.
2: Seguía escalando, seguía tal,
0: escalando.
2: Era la época de los 80, todos éramos pues o neorrománticos o neopunks o lo que fuere, nunca hippies, ojo, odiábamos a los hippies, como era preceptivo. Y sí, yo tocábamos pues en grupos, yo tocaba la batería y nadie quería hacer las letras y empecé a hacerlas, pero fue así.
0: Pues las hago yo.
2: Sí, las hago yo. Entonces me empezó a gustar porque en mi casa se había oído también mucho todo aquello que fueron los poemas musicados pues por Paco Ibáñez, ni que hablar de Serrat, sí, o de, sí, bueno, de toda la
0: Machado.
2: Gente, Machado, toda la gente que musicaba. Y bueno, no sé, por ahí me creé mi mix entre punk y no sé, y poeta, y empecé así a escribir poemas.
0: Pero, ¿y cómo pasas de ese incipiente enamoramiento por las letras a decidirte a estudiar ciencias físicas en la Universidad de Santiago de Compostela?
2: Bueno, porque fue algo paralelo. ¿Sí? A mí siempre me interesó mucho la literatura y la física. Uh-huh. E incluso es que no podría separarlas. Para mí la física es un arte también. Es una cuestión, o sea, hay que ser muy creativo también.
0: Sí, desde luego.
2: Y hay una emoción.
0: Siempre lo hemos separado, pero está muy unido todo.
2: Está totalmente unido. Esto claro. de separar en humanidades y... que se dice así, humanidades y ciencias, es absurdo. Sí. Es como si la ciencia no le hicieran los humanos. Los humanos, la ciencia también son humanidades, ¿no? La hacemos los humanos, no los extraterrestres. Uh-huh. Entonces, para mí siempre fue algo que nunca ni he intentado dividirlo ni he querido, al contrario, me ha gustado buscar las conexiones, ¿no?
0: Uh-huh. Y es justamente en esos primeros años de la carrera cuando un compañero de facultad te regala El Hacedor, Jorge Luis Borges. Uh-huh. Y ahí se produce una revolución.
2: Bueno, un poco, sí, porque es cuando me fascina este libro, El Hacedor, y que no es de los libros más conocidos de él, uh-huh. pero me parece increíble. Y todas las uniones que yo veía entre la ciencia y la poesía, él veo que de repente que hay una persona que ya las ha hecho, pero más bien entre la filosofía, la lógica y la poesía. Y entonces vi que había un camino ahí, ¿no? Dije, sí. Qué bueno, este señor llamado Borges, del cual yo había oído hablar, pero no había leído
0: claro.
2: nada, ¿no? Y bueno, fue un momento epifánico, unido a otras lecturas de esa primera juventud, ¿no? Leíamos a Bukowski, a... Boris Vian, muchos autores, pero bueno, para mí Borges fue muy definitivo.
0: Escuchamos a Borges en una entrevista en 1976 en el programa A Fondo, Televisión bueno. Española. Joaquín Soler Serrano le preguntaba por su forma de escribir.
3: Yo no pienso en un público selecto o en un público, digamos, de multitudes. No pienso en ninguna de las dos cosas. Pienso en expresar lo que yo quiero decir. Y trato de hacerlo del modo más sencillo posible. No al principio. Cuando yo empecé a escribir, yo era un joven barroco, como todos los jóvenes lo son, por timidez. Es decir, el escritor joven sabe que lo que dice no tiene mucho valor y quiere esconderlo, simulando ser un escritor del siglo XVII o un escritor del siglo XX. Pero en cambio ahora yo no pienso ni en el XVII ni en el XX. Yo trato simplemente de expresar lo que quiero y trato de hacerlo con las palabras habituales. Porque solo las palabras que pertenecen al idioma oral son las que tienen eficacia.
0: ¿Qué te parece, Agustín?
2: Bueno, magistral, evidentemente. Y tiene toda la razón, ¿no? O sea, es algo que yo he aprendido de él, ¿no? Yo, de hecho, cuando escribo, no escribo para el público, porque creo que es un tremendo error escribir para...
0: ¿Sí? ¿Nunca piensas en el lector?
2: Jamás.
0: ¿Jamás?
2: Te voy a decir por qué. Porque el lector no existe. Tú mismo lo has... Porque el lector... Tú, mira, ya lo has dicho en singular. Si existiera un lector, podías pensar en él.
0: Claro,
2: pero son miles.
0: Los demás.
2: Son miles de lectores. Entonces tú no puedes estar pensando en lo que miles van a opinar o van a decir, porque es imposible. Entonces yo ya nunca lo intenté pensar en los lectores, ¿no? Pero bueno, aún así... Yo escribo para ampliar mi mundo, sí, uh-huh. mi mundo, para investigar el mundo, mi mundo poético. Y bueno, y si eso cuaja luego, fantástico.
0: Pero si luego encaja con ese lector o esos lectores, perfecto.
2: Hombre, evidentemente, mejor, ¿no? Pero si no, pues oye, mala suerte. Pero yo creo que nunca debes escribir ni para intentar agradar a nadie, ni tampoco, ojo, para desagradar a nadie. Eso es un grave error también.
0: Para molestar.
2: Para molestar. No, tú tienes que escribir para agradarte en todo caso a ti mismo y molestarte a ti mismo, con preguntas incómodas, pero a ti mismo.

0: Som a Ràdio 4, a Irrepetibles, conversant amb l'escriptor Agustín Fernández Mayo, que acaba de publicar el llibre El Ángel de la Inteligencia Artificial. Bueno, acaba la universidad. Agustín, te conviertes en radiofísico hospitalario y comienzas a trabajar en el Centro Oncológico de Galicia, en A Coruña.
1: Sí.
0: ¿Cuál es la función de un radiofísico hospitalario? Y sobre todo, ¿cómo recuerdas ese tiempo?
1: Bueno, lo recuerdo con una gran ilusión de empezar algo. Yo ya tenía muchas ganas de acabar la carrera, de dejar de ser un estudiante, de empezar a ganar un sueldo, y que luego los primeros sueldos me los gasté, me acuerdo como si fuera ahora, en una grabadora a cuatro pistas Foxtex para grabar maquetas.
0: Ajá.
1: Y en una cámara de fotos Pentax. Esto fue lo que me gasté, y para yo ya era la persona más feliz del mundo. Y luego mi segundo sueldo ya me busqué un piso para alquilar o lo que fuera, y ya está.
0: Radiofísico hospitalario,
1: bueno, es una profesión que muy poca gente conoce. Se divide en muchas áreas. Hay muchas áreas: la radioprotección, control de calidad de aparatos, etcétera. La mía no era muy diferente, vamos a decirlo así, el diseño del tratamiento del cáncer, del tratamiento que se aplica en radioterapia para, digamos, eliminar tumores.
0: Ajá.
1: Entonces eso lo hacemos los físicos en todos los hospitales donde haya radioterapia.
0: Uh-huh.
1: Y bueno, son casos clínicos. Te llega un caso clínico a través de imágenes, de TAC y indicaciones, y tú tienes que diseñar cómo hay que bombardear un tumor externamente con material radiactivo desde fuera, vamos a decir, al cuerpo, para que den en el blanco y eliminar el tumor, ¿no?
0: Uh-huh.
1: Y bueno, eso es a lo que me dediqué 18 años, ¿no?
0: Casi nada. Hay un momento que decides cambiar de aires, también porque querías trabajar en la sanidad pública, y consigues plaza en el Hospital Sondureta de Palma de Mallorca.
1: Sí.
0: Ahí estás también bastante tiempo, en una especie de búnker, has dicho tú, tenías largos tiempos muertos, y no sé si es allí donde empiezas a concebir tu universo literario.
1: No es allí. Es en esa época, pero no es allí. O sea, en el trabajo, en las guardias, ¿no?
0: Escribías un poco, ¿no?
1: No, en las guardias nunca. No, porque quería separarlo. Es muy curioso, porque cuando estaba como fuera del trabajo, estaba todo el día escribiendo, no escribía en el trabajo. Lo que sí, claro, en las guardias, a veces cuando haces guardias hay tiempo muerto, pensaba, eso sí, pergeñabas cosas, pensabas. Pero escribir en sí, yo creo que nunca he escrito durante 20 años en el trabajo, y además tampoco quería.
0: Lo puedes decir, ha prescrito ya.
1: No, porque decía seguir, pero eso sí, hilando, pero es que, ojo, pero está bien que ahora hablemos sobre esto, porque ¿qué es escribir?
0: Claro.
1: Ahí está, ¿no?
0: También es pensar, ¿no?
1: Claro, que yo en realidad escribo mientras, o sea, excepto cuando duermo, estoy escribiendo todo el día, y sin embargo me siento a escribir muy poco. Bueno. A lo mejor me siento una vez por semana a escribir, pero el resto de días estoy todo el rato escribiendo mentalmente.
0: Dándole vueltas
1: a lo que te decía antes. Crear es relacionar. Entonces estás creando un mundo en tu cabeza, una nube. Eso sí, ¿no?
0: En 2001 autoeditas tu primer libro de poemas titulado Yo siempre regreso a los pezones y al punto 7
1: del Tractatus.
0: Un total de 500 ejemplares que fuiste llevando tú a las librerías en mano.
1: Sí.
0: ¿Cómo recuerdas esos comienzos?
1: Bueno,
0: muy artesanales, ¿no? Podemos decir.
1: Sí, total, era artesanal y con una ilusión tremenda. Tuve la suerte de que para ese libro me hizo el prólogo para mí de los mejores escritores españoles vivos, que es Eduardo Moga, que es de Barcelona, ahora reside en San Cugat del Vallès, y bueno, lo iba ofreciendo en las librerías. Mira, la librería en Barcelona, en bastantes librerías me lo cogieron, y en Madrid y en Palma, y yo ya era feliz con eso. Pero luego tuvo predicamento, porque lo envié a gente de la poesía, y gustó mucho. Al propio Antonio Gamoneda, ni más ni menos. Tengo aún la carta manuscrita comentándome ese libro.
0: ¿Sí?
1: Año 2001, cuando Gamoneda aún no era, claro, era un gran poeta, pero no era premio Cervantes.
0: ¿Qué te dice?
1: Recuerdo como si fuera ahora. Una de las frases es: el libro que usted me ha enviado, enhorabuena, es poesía legítima. me hizo gracia esa expresión, legítima. Y bueno, en fin, no sé.
0: Creta Lateral Traveling, se edita por primera vez en 2004, pero en realidad fue el primer libro que escribiste en 1998.
1: Sí.
0: ¿Cómo se elige eso? De todo lo que uno ha escrito, que sea lo primero en publicar.
1: Bueno, eso se elige porque es cuando ya crees que es un poco tu voz. Antes oíamos a Borges en un corte de voz decir, bueno, hay un momento en que tú ya escribes con tus palabras y ya no te importa, ya no estás imitando. Ya te das cuenta de que no estás imitando, impostando a otros, ¿no? Y hay un momento en que eso se sabe, y tampoco hay una fórmula para saberlo, pero uno siente que ha llegado a una voz propia, o que empieza a tenerla, al menos.
0: Claro,
1: ¿no?
0: Claro. Otra obra que escribiste mucho antes de que fuera publicada es Antibiótico. Es un solo poema de 100 páginas. Lo escribiste en diciembre de 2005, en un pueblo aislado de la provincia de León.
1: Sí.
0: Que supongo que era el pueblo en el que nació tu padre, ¿o no?
1: Sí, en efecto.
0: En ese pueblo habría otro habitante, pero nunca os visteis.
1: No, eso fue muy, eso? Muy curioso. Es un pueblo en el que solo en aquella época solo quedaba un habitante. Nevó porque era diciembre, yo estaba solo, me quedé incomunicado por la nieve, él también. Y yo solo veía sus pisadas cada día en la nieve, pero nunca le veía a él.
0: Sigue vivo.
1: Sí, pero era una cosa fantasmagórica. Y un día un antropólogo me dijo, es la primera vez que veo a dos humanos aislados y no hacen por verse. Y yo dije, pues será que no nos necesitábamos. Pero fue bonito. Además era un aislamiento real porque en ese pueblo en aquella época no había cobertura de teléfono móvil, ni teléfonos fijos, es un pueblo de la montaña. En fin, es una suerte de paraíso que se conserva como paraíso. Por eso nunca le digo el nombre. Sí, cada verano voy.
0: Ya, por eso no lo hemos dicho.
1: No, claro, es que si no, aquello se llena de que sé.

0: Claro, decías al principio que no te gusta viajar, nada, pero me gustaría saber qué estabas haciendo entonces en Tailandia antes de que te atropellara una moto y te rompiera la cadera.
1: Pues nada, el tonto. Estaba haciendo el tonto. Estaba viajando por placer, que es lo que nunca se debe hacer.
0: Ajá.
1: Y me atropelló una moto, en efecto, me rompí la cadera. Y ahí tuve una epifanía allí, en los 25 días que estuve tirado en una cama, que luego se convirtieron en 8 meses ya aquí en España, porque la cadera rota es algo serio. Y ahí tuve una epifanía y se me apareció lo que luego fue, lo que ya fue ahí Nocilla Dream,
0: sí.
1: Porque lo escribí ahí, en papelitos en el hotel. Y que aprovecho para decir que hace 20 años que se publicó en 2006, porque yo lo escribí en 2004.
0: Sí, sí,
1: y
0: sí.
1: Que Alfaguara va a sacar una edición especial
0: el
1: ahora.
0: 5 de noviembre, Alfaguara.
1: Ah, ya lo sabes tú.
0: Sí, sí, joder, Nocilla Dream, edición definitiva.
1: Sí.
0: Así se titula. Y esta canción que estamos escuchando de fondo tiene mucho que ver.
1: Claro, porque en realidad el título me vino inspirado no por la nocilla en sí, por la de untar, sino por el post-punk español, es decir, por esta canción de Siniestro Total que se llama Nocilla, qué merendilla, ¿no? Bueno, es un grupo que me ha fascinado siempre desde mi adolescencia, ¿no? Y,
0: uh-huh.
1: y bueno, sí, no sé.
0: Oye, ¿tú sabes o cuál crees que es la razón por la que conecta tanto Nocilla Dream con los lectores?
1: No.
0: No lo sabes.
1: No lo sé. Eso es son misterios que tienen las cosas. Es algo que yo mismo, cuando lo releo a veces algo, me interrogo. Pero es que también vuelve a conectar conmigo.
0: Ya.
1: Es algo que hay algo ahí. Yo creo que es que fue un libro que hizo en un solo volumen algo que estaba en el ambiente, pero que estaba sin formalizar. La idea de la globalidad de aquella época, el mundo conectado en red, muchos personajes que estas vidas que tenemos, ¿no? Que van de un lado a otro y estamos conectados con muchas personas sin saberlo. Luego introduje la ciencia, pero también introduje la publicidad, introduje el mundo en el que yo... Mira, lo que decía Borges antes, yo traté de exponer el mundo que era mío, sin impostar nada. Y yo creí que ese libro jamás iba a publicar, sinceramente, ¿no? Yo
0: ¿sí?
1: creí que eso no se iba a publicar, lo vi un libro tan raro para lo que se publicaba. Pero lo curioso es que la gente, sin saberlo, lo estaba esperando. Y nadie sabíamos que estaba esperando ese libro. Así es un libro que está traducido a 15 idiomas... Premio Europeo de Literatura, bueno, tiene parabienes aún hoy, ¿no?
0: Sí, sí, sí. ¿Y por qué no te gusta la etiqueta de creador de la generación Nocilla?

0: en el hospital, porque todavía mal. No lo habías dejado.
1: Claro, mal. No, claro, por eso dejé el trabajo del hospital, pero no por mis fuerzas, porque uno al final tiene fuerza para hacer. Cuando hay ilusión, escribes donde sea. Yo he escrito libros en aeropuertos, en ascensor, da igual. ¿No?
0: Menos en el trabajo.
1: No, en el trabajo no, no, es verdad, en el trabajo no, porque lo quería separar por una cuestión de rigor mental,
0: ya,
1: ¿no?
0: Ya.
1: Y de ¿cómo se diría? De higiene mental, ¿no? Ajá. Lo quería separar.
0: Sí.
1: Pero dejo el trabajo, o sea, del trabajo como radiofísico tras 18 años trabajando en él, porque, claro, el trabajo de radiofísico es un trabajo de mucha responsabilidad. O sea, si tú te confundes en un tratamiento, o sea, seguro que alguien se puede morir,
0: claro,
1: ¿no?
0: Sí, sí.
1: Y bueno, tú no puedes estar viajando para todas partes, escribiendo y al mismo tiempo con una cantidad de pacientes que resolver, a veces casos muy complejos, y tienes que tener la cabeza en la profesión, ¿no?
0: Sí,
1: entonces
0: sí.
1: Dije, mira, ahora que lo puedo dejar, creo, voy a probar a ver si me puedo mantener con la literatura. Y bueno, hace ya
0: desde 2010.
1: Claro, pues fíjate, 16 años.
0: 16
1: ¿no?
0: años.
1: Y me he ido manteniendo.
0: Sí, sí, sí.
1: Solo echo de menos el sueldo. Que ya era mejor.
0: Pero desde 2010, cuando pides la excedencia, cruzando Estados Unidos en coche, concretamente en Kansas, coges un desvío y te detienes a mirar cientos de vacas.
1: Ah, sí.
0: ¿Por qué esa imagen te lleva a la vida de tu padre?
1: Bueno, pues me lleva a la vida de mi padre porque eso lo cuento en Madre de Corazón Atómico, en este libro, anterior libro,
0: sí.
1: Porque de repente recordé que mi padre me dijo que el año en que yo nací, un mes antes de que yo naciera, en 1967, o sea, en abril del 67, él había viajado como veterinario a Estados Unidos a buscar razas de vacas para traer a España, bueno, a Europa, en concreto a España, y más en concreto a Galicia, y las había traído. Y fue una imagen que dije, ostras, mi padre estuvo aquí en el año 67, sin tarjeta de crédito, porque no había, en un coche sin aire acondicionado, porque seguro que aún no lo
0: sin
1: había.
0: Sin teléfono móvil.
1: Sin teléfono móvil, y él siempre, y luego vi fotos siempre con traje, mi padre siempre va traje, fuera donde
0: sí.
1: fuera. Incluso para ejercer de veterinario. Y dije, ostras, y me acordé que me había contado que las vacas las había traído en avión. Y yo imaginé todas las vacas volando y que él me contaba como algo normal. Pero a él no le daba importancia. Para él era una cosa más de su profesión. Que me decía, no, y entonces en el avión carguero yo iba a ver las vacas y como estaba oscuro veía centenares de ojos en la oscuridad, como flotando, en los ojos de las vacas. Y yo decía, eso es una escena de Buñuel. Y cuando yo cuando se lo decía a él, él se reía, decía, pero qué tontería, eso es el trabajo, es la profesión, ¿no? Entonces, me gustaba cómo él le quitaba toda esa carga poética o artística, pero que yo poder redefinirla en un libro, vamos a decirlo
0: claro,
1: así, ¿no?
0: Claro.
1: Que fue Madre de Corazón Atómico, ¿no?
0: Exacto. Y ese título también está inspirado en el nombre, en este caso, de un álbum entero de Pink Floyd, Atom Heart Mother.
1: Por supuesto.
0: ¿Por qué?
1: Bueno, pues porque
0: es curioso, cómo va relacionando todo al final,
1: porque
0: ¿no?
1: Porque la portada de Atom Heart Mother es la foto de una vaca. Y yo era pequeño y este disco circulaba por casa, pero de mis hermanas mayores, porque mis padres hoy tendrían 103 años. O sea, imagínate, para mi padre Pink Floyd eran unos melenudos que no decían nada. Pero se fijó en la portada y me contó y explicó con detalle qué vaca había ahí, qué era, qué comía,
0: de
1: verdad, su genética, todo. Y a mí me fascinó, como yo siendo pequeño, había alguien que se fijaba no en lo que se fijaba todo el mundo, que era en las canciones, él se fijaba como
0: en la vaca
1: y dije, esta es una forma de ver el mundo de otro modo.
0: Total.
1: Y volvemos a Joan Brossa, ¿ves? Mira,
0: sí,
1: como
0: sí,
1: todo
0: sí,
1: enlaza,
0: sí, sí.
1: Cuando tienes el ojo en una determinada frecuencia, ves los objetos de otro modo. Y mi padre lo tenía ahí, pues en otra frecuencia, ¿no?
0: Sí,
1: y
0: sí.
1: Ese, para mí eso ha sido un aprendizaje, sin él darse cuenta, me transmitió es un aprendizaje de cómo crear y de cómo ver, ¿no?
0: Voy a volver a 2011, porque ese año Borges, o al menos los gestores de su legado, te dan un susto, Agustín.
1: Oh, yeah.
0: Publicas en Alfaguara el libro El Hacedor de Borges, remake, pero se termina retirando de las librerías. ¿Qué pasó?
1: Bueno, pasó que la persona que en ese momento tenía la propiedad intelectual del libro, que es la viuda de Borges, pues esta señora no entendía

0: Entendió el libro, no entendió que era un homenaje, y como para hacer lo que se llama una obra derivada, pues técnicamente eso es una obra que explícitamente se deriva de otra, hay que pedir permiso a quien detente la propiedad intelectual, y la verdad, yo no se lo pedí porque no lo creí necesario, y Alfaguara tampoco lo creyó necesario. Pues por lo visto esta mujer que tenía muy malas pulgas y era un poco predator, o sea, un poco depredadora con todo lo que
1: Lo que
0: afectaba
1: rodeaba a
0: a Borges,
1: Borges.
0: y pues hizo que se retirara, ¿no? Y además es que legalmente nuestra ley de propiedad intelectual es tan antigua que legalmente ya tenía razón, ¿no? Entonces, claro, no se podía hacer nada salvo llegar a un acuerdo que no, y no se pudo. El acuerdo fue que o se retira todo. O vamos a un juicio y tendréis que pagar una
1: Claro, todavía es
0: indemnización
1: peor,
0: X, claro.
1: claro. 2024 publicas Limbo, también en Alfaguara, pero doy otro salto en el tiempo. Nos situamos en 2017, cuando organizas un viaje a Noruega con dos amigos escaladores. Tu objetivo, o vuestro objetivo, era escalar el acantilado del fiordo Sogne para llegar hasta los cimientos de la cabaña que construyó un filósofo,
0: Wittgenstein.
1: exacto, en 1913. ¿Cómo fue ese viaje?
0: Bueno, eso fue fascinante. Eso es
1: ¿Sí?
0: era un proyecto también con el artista Bernardí Roig y con el comisario Fernando Castro Flores, llamado Las Casas de Wittgenstein. Entonces ellos hicieron un proyecto en Viena, en una casa que era de la familia Wittgenstein, y a mí se me ocurrió escalar. Dije, voy a juntar la escalada con el arte, y nadie había escalado aún la pared que iba directa del agua, del fiordo, vamos, de la superficie del agua, a la cabaña de Wittgenstein, que era una cabaña inverosímil, que no sabes cómo pudo construir una cabaña en mitad de una pared, ¿no? Y él vivió ahí un año, ¿no? O, bueno, por temporadas. Y dije, pues vamos a abrir esa vía. Fui acompañado de dos escaladores, Javier Suárez y Rafa Roca Miró, y a ver si la podemos abrir o no y convertirlo en una pieza artística. Filmado, y lo vamos a justificar, porque al final, fíjate que escalar es dibujar con tu cuerpo sobre una pared un itinerario, pero también es dibujar, ¿no? Dices, claro, hay algo de arte ahí, ¿no? El cuerpo es como un lápiz que vas dibujando, ¿no? Y era una idea metafórica de llegar por la forma más directa posible a lo que fue. A lo que fueron a lo que fue el cerebro de uno de los grandes pensadores del siglo XX,
1: Y
0: ¿no?
1: publicaste un ensayo
0: Sí, que está en
1: sobre
0: Galaxia
1: en
0: Gutenberg.
1: 2020. 2018, gracias al libro Trilogía de la Guerra, ganas el premio Biblioteca Breve 2018 de Seix Barral, novela con la que también ganaste el English Pen Award en Gran Bretaña y el premio a la mejor novela extranjera de 2022 en Italia. Y claro, yo no sé si ese nuevo éxito de público te hizo entender que Nocilla Dream no fue un éxito pasajero, que los lectores continuaban ahí.
0: Absolutamente, claro. Eso fue una confirmación, vamos a
1: Claro.
0: decirlo así, ¿no? Aunque mi literatura había ido siempre bien, y no, tras el éxito de Nocilla Dream y de Nocilla, bueno, del proyecto Nocilla, que son
1: Es
0: tres, entre
1: trilogía,
0: Nocilla Dream,
1: sí.
0: Nocilla Experience y Nocilla Lab, todavía había ido bien, pero claro, llegó una confirmación con otro tipo de novela ya, otro tipo de narrativa, bueno, que es mía, estoy yo, pero es un poco diferente, y claro, ahí llega, bueno, pues una confirmación de que aún tenía muchas cosas que decir y que explorar, ¿no?

0: Esta es tu vertiente más musical. Año 2012 fundas el dúo Frida Laponia junto a Juan Feliu. Lo que estamos escuchando es la línea azul del disco Pacas Go Downtown. ¿Sigue Frida Laponia?
1: No.
0: ¿Y por qué no?
1: Bueno, porque queríamos hacer este disco como un experimento y ahí lo dejamos, no sé, pero no por nada es especial ni nada. Nos vemos cada semana, Juan y yo, y es un músico extraordinario, ¿no? Pero no, lo dejamos ahí.
0: Y llegamos ahora a los años 2019-2020, porque he leído que durante la pandemia grabas en tu casa de Palma el disco Revinientes.
1: Ah,
0: junto
1: con Pilar
0: Rubí.
1: Sí.
0: Que es comisaria de arte.
1: Sí.
0: Supongo que era una manera también de evadirse, ¿no? En ese tiempo oscuro que vivimos todos.
1: Bueno, hay que decir que si ahora fuera un ficcionador, o que lo soy, diría sí, tal, o no sé qué, y haría una historia y en torno a eso. Pero también hay que decir que sí, ¿no? O que por otra parte no.
0: Cuenta.
1: No, es decir, que eso es un proyecto que habíamos empezado Pilar y yo un año antes ya de que aconteciera la pandemia y aconteciera el bloqueo en casa. ¿Qué pasa? Que sí que al aparecer el confinamiento y tal, pues se aceleró, vamos a decirlo así, ¿no? Pero ya eso venía ya de antes, sí, que es el proyecto Revinientes, que el nombre está inspirado en una teleserie que se llama Les Revenants, francesa, sí. Con música de Mowgli y el guión creo que es de Carrere, o sea, era bueno, y fue una teleserie que a Pilar y a mí nos encantó, ¿no? Y dijimos, pues, y como estábamos haciendo canciones, dijimos, pues les vamos a poner Revinientes al grupo, a la banda o al proyecto, ¿no?
0: Uh-huh. Si no me equivoco, tenéis tres discos,
1: sí.
0: Habéis publicado tres entregas de canciones,
1: sí.
0: Escuchamos una del último, se titula Regreso a Hanging Rock.

0: ¿Y sigue siendo tú quien escribe las letras de las canciones?
1: Sí, sí, sí.
0: Sí.
1: Sí, sí, sí, sí. Y bueno, es algo que se me da. Bueno, no sé si se me da bien o mal, pero es algo que no me importa hacer, ¿no? Digamos, uh-huh. Digámoslo así, ¿no?
0: Tu obra es muy variada, muy extensa. No hemos podido entrar de lleno en otras novelas como Limbo, por ejemplo, publicada por Alfaguara, el libro De todos los amores Seix Barral, la recopilación de poemarios Ya nadie se llamará como yo, también en Seix Barral, o en el campo del ensayo Teoría general de la basura, o La forma de la multitud en Galaxia Gutenberg. Pero tengo una pregunta importante que hacerte. ¿Cómo lo haces para publicar con tantas editoriales a la vez, que además son competencia entre ellas porque forman parte de dos grandes grupos editoriales, yeah. Penguin Random House y Planeta? ¿Cómo se hace eso? ¿Cómo es el contrato?
1: Haciéndolo, no sé, porque me dejan.
0: No lo sabes.
1: No tengo ni idea. Yo lo propongo y me dicen que sí. Pues será que les gusto a ambos y bueno, y que aprecian lo que hago, y que también yo creo que hay un momento en que las editoriales tienen que darse cuenta de que esa competencia tan feroz que había antes no tiene mucho sentido, y yo creo que cada vez hay menos. Yo creo que las
0: sí, tú crees,
1: en el sentido de que las editoriales cada vez permiten más que sus autores y autoras pues editen con eventualmente
0: flirten
1: con otros. Sí, y claro, y además tú piensas que son géneros diferentes, ¿no? O sea, yo ahora fundamentalmente estoy editando novela y poesía con Seix Barral y ensayo con Galaxia Gutenberg. ¿Qué pasa? Que en Alfaguara yo tengo el proyecto Nocilla. Entonces,
0: claro.
1: Bueno, pues pueden reeditarlo y hacerlo, y a mí, bueno, me parece bien, ¿no?
0: Uh-huh.
1: Y a ellos no les parece mal, no sé. Ahora me has hecho una pregunta muy comprometida, ¿eh?
0: Lo sé, pero me parece interesante, ¿no? Porque estamos habituados a que los escritores saltan de un grupo a otro, pero no se mantienen en los dos. Por eso lo preguntaba.
1: Claro,
0: más
1: claro.
0: Bien.
1: Bueno, pues no sé, también está, mira, Rosa Montero, edita ahora que me doy cuenta, en Alfaguara y en Seix Barral, y Juan José Millás. Bueno, hay más casos, ejemplos, ¿no?
0: más casos. ¿La novela? ¿Estás en ello?
1: Bueno.
0: Tenemos aquí el ensayo.
1: Bueno, ahora he escrito algo durante este año pasado, ¿no?
0: Uh-huh.
1: He escrito algo que lo están leyendo, ¿no?
0: ¿Lo están leyendo?
1: Sí.
0: ¿Qué significa eso?
1: Que está
0: que
1: una
0: ya está
1: editorial
0: acabada.
1: Sí, está acabada, totalmente acabada. Sí, yo además nunca... Yo soy de los autores que soy muy celoso de lo que hago, nunca enseño nada a mis editores.
0: No.
1: Nunca, no. Oh, qué va, pero estás loco. Para que te empiecen a decir esto así, esto así, no. Yo no.
0: Pero así funciona, ¿no?
1: No, funciona alguna.
0: No, en tu caso.
1: En mi caso, no. Ya. Yo nunca he enseñado nada a ningún editor previamente. Nunca, nada. Solamente cuando yo doy el libro por cerrado, lo entrego.
0: Y ya está.
1: Y si gusta, y si no, pues mala suerte.
0: Se buscan erratas y nada más.
1: Claro.
0: No se meten en el contenido.
1: No, solo una vez algún comentario y fue para bien, no sé si en el libro De todos los amores, no me acuerdo cuál, y dije, pues es verdad, esto, vale. Pero en general, no, que va, no se meten. Y ahora pues he escrito uno fruto de una experiencia difícil que he tenido este año pasado, ¿no? De una enfermedad, ¿no?
0: Uh-huh.
1: Que he pasado y... Una enfermedad de verdad, quiero decir, potencialmente mortal.
0: ¿Ah, sí?
1: Que he superado. Y entonces...
0: ¿Estás bien ya?
1: Sí, estoy bien.
0: Uh-huh.
1: Y entonces, espontáneamente, ya según el primer día que me dieron el diagnóstico, espontáneamente apareció en mi cabeza algo que era a narrar acerca de la enfermedad. Y empecé y así lo he hecho hasta junio de este año, que he terminado el tratamiento, ¿no?
0: Ajá. ¿Cuándo lo podremos leer?
1: No lo sé, pero de momento yo ya le dije a la editorial, no, además yo le dije con calma, porque ahora estoy con este, hay que ir con un poco de calma.
0: Ya, poco a poco.
1: Pues a lo mejor el próximo año o dentro de año y medio.
0: Pues
1: ¿no?
0: Estaremos pues, pendientes.
1: Claro.
0: Agustín Fernández Mayo, mil gracias por acompañarnos hoy en Irrepetibles. Los oyentes recuerden su nuevo libro, este ensayo, El ángel de la inteligencia artificial, con Galaxia Gutenberg. Muchísimas gracias por acompañarnos.
1: Bueno,
0: muchas
1: ha sido
0: gracias.
1: Un inmenso placer y una entrevista tan extensa y también y también preparada y bueno y con tanto jugo, ¿no? O sea que te y os lo agradezco muchísimo.
0: A ti muchas gracias y nos vamos si te parece con Radiohead, que también forma parte de tu vida de
1: perfecto,
0: alguna manera.
1: Hombre, ¿eh? Claro
0: muchas
1: que
0: gracias,
1: sí.
0: Gracias. 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

0: segundo, que es el que tiene que ver con las propuestas de Sumar. Básicamente el que prorroga los alquileres, que es el que
1: supondría una prórroga indefinida, ¿no?, de los alquileres.
0: Eso es.
1: Es el de Sumar y es el que seguramente Junts no va a aceptar aprobar, ¿no?
0: Efectivamente, ese es el que muy probablemente no va a salir adelante, porque Junts ya lo ha dicho, aunque Junts lo dice con todas las cautelas, como es lógico, porque si no hay literalidad, pues tampoco puedes posicionarte políticamente. Entonces ahora el foco está en el primer decreto, que en Moncloa están convencidos de que, a pesar de las quejas, en Podemos y en Junts lo van a respaldar, por lo tanto sí que saldría adelante el viernes. Y en este juego estamos, según a quien preguntes, unos te dicen que la victoria es de Pedro Sánchez porque ha sabido manejar con prontitud un asunto relevante, otros consideran que no se puede legislar en caliente un asunto que lleva 8 años en el armario, etcétera. Al final aquí hay un juego de posicionamientos urgentes que tratan de aplacar una queja social que ha plasmado en la Puerta del Sol. No solo en la Puerta del Sol, ha habido muchas manifestaciones, pero ahora donde está concentrado todo es en la Puerta del Sol.
1: Oye, por cierto, hablando de la Puerta del Sol, Ayuso ayer dio al gobierno 48 horas para desalojarla.
0: Sí.
1: ¿Tú crees que vamos a ver antidisturbios de la Policía Nacional sacar a los acampados?
0: Bueno, yo creo que... Yo lo veo difícil. Antidisturbios de la Policía Nacional me parece a mí que no, porque el delegado del gobierno ya dijo que bajo ningún concepto que había que permitir el derecho de reunión. Se agarró al derecho de reunión. Ayuso se agarra a que están los manifestantes o los concentrados están ocupando un espacio público por un tiempo indefinido y eso no puede permitirse. Veremos a ver qué sucede. A mí me parece que es una decisión difícil de tomar por la administración que la tome. Y en cualquier caso, empieza a llover mucho en Madrid y el viernes hay un pleno en el Parlamento. Veremos a ver si sale adelante uno de los decretos. A lo mejor los que están allí concentrados deciden levantar. Aunque también yo creo que en la Puerta del Sol ahora mismo se están mezclando muchas banderas. La principal es la que levanta el sindicato de inquilinas y que tiene que ver con este asunto, pero luego hay un cúmulo de asuntos vinculados a cuestiones más cercanas a la izquierda radical que al Partido Socialista y, por supuesto, nada a la derecha. Es decir, no es un movimiento transversal que veremos a ver cómo evoluciona. Yo creo que estos movimientos sociales vivos es difícil de prever cómo se van a comportar.
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3: Bueno, yo creo que lo que tienen que hacer ya saben lo que es, retirarlo y traerlo entero, que es lo que está pidiendo el movimiento social.
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0: Sí, yo creo que sí, yo creo que esa posibilidad existe. El gobierno, insisto, en que considera que el primer decreto, el que ya se ha aprobado, el que tiene más que ver con el Partido Socialista, sí se va a aprobar con el apoyo de los dos, aunque quejicosos, pero es verdad que Podemos está en una posición de máximos que enlaza mucho con algunas de las reivindicaciones que hay en la Puerta del Sol y que tienen mucho que ver con su planteamiento original como fuerza política. Por lo tanto, es posible. Hemos escuchado ahora mismo a Ione Belarra diciendo que lo retire y presente en uno en vez de dos. A ver, es que el hecho de presentar dos decretos, que es una jugada táctica muy propia de Pedro